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1: Así que bienvenida Karina, ¿cómo estás?
2: Buenas noches, ¿todo bien? Un placer, un placer.
1: Bueno, no sé si querés contar algo de la canción.
2: No, me gusta mucho la letra porque habla de cuando uno quiere volver con un ex.
1: El primer día que la grabamos me dijo, me encanta.
2: ¿O no? La tóxica, sí, sí.
1: Así que bueno, vamos a cantarla esta noche, a grabarla, así que preparen el celular, preparen, griten, hagan lo que ustedes quieran. ¡Vamos!
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0: ¡El aplauso! ¡Qué grande, Valentino!
1: Valentino, querido. Gracias, hermano, por venir.
2: Gracias. La verdad, estoy cumpliendo un sueño de estar acá, compartiendo escenario con este crack en el Movistar Arena. No lo puedo creer. Muchísimas gracias. Me llevo un recuerdo enorme.
1: Gracias, hermanito. Cuídate mucho. Éxito.

0: grabar.
1: Se pasa.
2: Se pasa.
3: Bueno,
0: atención.
4: Atención, vamos a grabar.
0: Vamos.

y el aplauso de todos. Bien fuerte. Con estos enganchados.

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voy a decir.

0: Cuando quiera, maestro.
1: Echen a volar esas manitos con nosotros de un lado hacia el otro. Los celulares también, los celulares.

0: Pero no te vas.
1: Nos quedamos.
0: Te vas a quedar.
1: Un clásico. Un
0: vení, himno. Nico, vení, Nico.
1: Hermano.
2: ¿Qué hacemos?
1: Cuando comience esta canción, explota todo el Movistar. ¿Estamos?
3: Los celulares arriba, todos.
1: ¿Qué tal, amor? Tanto tiempo sin verte. Hoy, en el Movistar, con mis hermanos de Qué Locura, hoy quiero decirle, Nico, que nunca, pero nunca, yo puedo olvidarla.

0: ¡Gracias, guacho!
1: Gracias, hermano. El aplauso grande para mis hermanos de ¡Qué Locura! La unión hace la fuerza, hermano.
0: Gracias, guacho.
1: ¡Gracias! Hasta la próxima.
2: ¡Nadie con nosotros!

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un aplauso muy, pero muy fuerte para Euge Quevedo.

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escuchándolo desde tempranito. 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

0: 7:16 minutitos de esta mañana de lunes. Lunes 14 de septiembre. Aquí estamos para dar la apertura esta mañana, donde vamos a disfrutar la buena música folclórica a través de la radio, a través de esta cadena Winner y cadena El Litoral en toda la región. Buen día Rosario, buen día Timbúes, buen día Rosena, Anthron, Carcarañá, Cañada de Gómez, Anthron, ya lo había mencionado. Nuestra querida ciudad de Las Rosas, la gente de Totora, Lucio de López, Herodino, Andino y Puerto Gaboto, Monjes, Barranca. ¿Cuántas localidades que podemos unir a través de la radio? Marcelo Amaya aquí de este lado para llevar una mañana de buena música, junto a todos ustedes, como hacemos todos los días. 3471-35-2733. Ahí nos dejás un mensajito, nos dejás un audio. Podemos charlar un rato, elegir música juntos y hacer una buena mañana de lunes, que por lo que veo pinta nubladito, tan lindo el día de ayer y hoy ya se quedó el sol escondido, Ya vamos a mirar el pronóstico del tiempo, vamos a informar un poco a ver qué va a pasar con el clima y la pincha que te pones, Yo esta mañana me calcé una polera bordó que tenía de los años 80, Yo que están todos con eso de las imágenes de los 80. ¿Hizo usted, Gustavito Álvarez, la imagen de los 80, ¿Sí? Un rebelde total,
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0: Hay algunos que no les queda bien, pero bueno, bien que lo hacen igual,
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0: En el 3471-35-2733 te vas a comunicar con nosotros, vas a dejar un mensaje, vas a dejar un audio, como lo hacía don Juancito Almada, el payador de Pueblo Ester, que nos dejaba un mensajito, un saludo ahí temprano, que nos estaba escuchando. Nosotros todavía no habíamos abordado los estudios de la radio, estábamos ahí prendiendo el brasero, Hoy fue rápida la cosa con el brasero, Leña de pino arranca enseguida, para los que entienden de fogatas. Ya que se me mete una guajira por ahí, Voy a dejar correr un poquito esto,
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0: Mira.
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0: Lo voy a saludar al director de FM La Clave.
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0: Así que está ahí ya con todo conectado, ya está todo yapado, me dicen, para que salga al aire. Bien para Hernán Raca, director de FM La Clave. También para el Dani Ojeda, que está despierto desde las 5. Dice, estoy escuchando la radio, ahí está saliendo todo perfecto, dice el Dani. Bueno, buen día para el Dani, Nos vamos a Buenos Aires, saludamos también al director de...

0: el fin de semana, en los pagos de Zavalla. Don Luis Vallejo, músico, cantor, decidore y buen panadero, ¿Es panadero o ayudante? Ayudante, creo que me parece.
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0: Y hablando de panaderos, no voy a dejar de mencionar al nuestro de aquí de la ciudad de Las Rosas. Tengo dos para saludar, al Budita, ahí Catena, y al Negrito Rivero, que siempre están firmes en la huella de la música folclórica.
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0: Lo voy a saludar también a Oscar Carita Mayaré, que el día viernes hemos estado allí en su casa compartiendo una linda peña, buenos cantores, buenos amigos y buena comida.

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0: Che, a mí me gustó la trompita de Víctor cuando ya no había más, ¿no? El oso Arturo era una pavada a la par de él. Los saludos, Oscar Carita Mayaré. Qué peñola de Oscar Carita Mayaré, Cuántas celebridades de la política que estaban ahí, ¿no? Estaban todos, ¿eh? Parecía el Congreso, eso, en lugar de una peña.

Así damos comienzo esta mañana, 721-3471-3527-33. Para dar comienzo a esta mañana, vamos a saludar a la Pato también en Rosario, si no se me pone celosa la Pato. Che, estoy yo desde las 6, no me saludan, no me pasan los temas. No

Son las 7:22.

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1: ¿Cómo anda, hermano? Buen comienzo de semana, un bendecido día lunes para vos y toda tu audiencia, tu familia, barquero. Un abrazo, chavo mesero. Ah, ayudante, nada más, lavador de bandeja. Un abrazo, chavo mesero, amigo. Está lindo el programa, estoy pegado con la Winner. Abrazo.

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3: Son las 7 y 27 minutos.

0: Estamos de 7:35 minutitos, 7:36 de esta mañana de lunes. Nos vamos a ir a mirar el pronóstico del tiempo. Algunos temitas que pasaban, música folclórica, el potro Horacio Guaraní, Juan Carlos Carabajal. Nos dejaban algunos temitas ahí de los últimos que escuchábamos, Nos vamos a mirar el pronóstico del tiempo. Vemos qué va a pasar en esta jornada de hoy. En nuestra ciudad, hasta ahora está nubladito, Vamos a ver qué acusa el clima, Dice para hoy lunes, la mínima va a estar en 7 grados, la máxima en 17. Una jornada sin sol en nuestra ciudad, nublado por aquí, el 10% de posibilidad de lluvias. La humedad en el 84% y los vientos van a soplar a 10 kilómetros en la hora. Es lo que dice el pronóstico para este día lunes. Mañana martes tenemos mínima de 7 grados, máxima de 24. Ahí sube un poquito y tenemos una jornada de sol. El miércoles también, la mínima en 7, la máxima en 23. Jornada con sol todo el día, dice por aquí. El día jueves, la mínima en 14, la máxima en 26. Y el viernes se nubla con una mínima de 12 y una máxima de 24 grados. Sábado y domingo, soleado, mínima de 14, máxima de 28 grados el sábado. Che, mirá, calorcito para el sábado, El domingo también, mínima de 16, máxima de 29 grados. Así que vayan preparando los cortos que se viene. El calorcito cambia el clima. Este debe ser uno de los últimos fríos, como dicen los viejos conocedores de clima, Lo voy a saludar a Iván Jiménez, que anda por ahí también. Ya escuchábamos su samba en el aire de todas las regiones. ¿Cómo anda, amigo? ¿Todo bien? ¿Anda con ganas de cantar hoy? Anda medio tranquilón, Le pongo algún temita si quiere.
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0: El paisano Salinas se durmió, Sí, hoy se quedó frito, no hay corresponsal en Rosario. Ha estado en el día de ayer en la fiesta de la localidad de Andino, la fiesta del vacío a la estaca, mucha gente, varios artistas, mucho público, ahí me ha pasado de material, esperaba ahí la corresponsalía del querido paisano Salinas,
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0: El próximo sábado vamos a estar allí llevando la música del Jero Amaya a Cañada de Gómez, al Club Villa Soto, en una peña organizada por el Ballet del Chúcaro. El querido Juancito Corraz ahí nos deja toda la programación. Ya tenemos por ahí la programación que vamos a publicar enseguidita nomás, con el cierre de Monchito Merlo, danza, artistas de toda la región. Y vamos a estar llevando la música de Jero Amaya en la gran noche del día sábado en Villa Soto. Las peñas de Villa Soto sabían ser tremendas peñas allí por los años 98, 99. Qué movida de grupos que había en esa época. Me acuerdo de una de las últimas que estuvo Serenateños. El grupo Hachas, Quebracho, Los Yalacos, Darío Vidoglio. Cuántos artistas que se congregaban en ese lugar cuando la gente de Raíces de la Cañada, ahí encabezados por un montón de amigos que les gusta esta música folclórica, organizaban unas peñas tremendas que dieron que hablar en esos tiempos, Se repite la historia el día sábado, ahí va a ser en la cita. En el Club Villa Soto, Cañada de Gómez, a partir de las 19:30, ya van a abrir las puertas para ir a disfrutar de una noche de mucha danza, de mucho folclore. Y el cierre de Monchito Merlo con todo el chamamé.
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0: En una noche tremenda de buena música.
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0: Hasta la hora 9 te acompañamos a través de la radio en 106.5, nuestra querida ciudad de Las Rosas, donde hacemos base, donde proyectamos esta programación hacia toda la región y hacia el mundo a través de las aplicaciones. Che, hoy no compartí la aplicación en el WhatsApp. Ya lo voy a poner, Tengo algunos reclamos ahí de amigos No, tengo un viejo ahí que no tiene radio, pero escucha a través
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0: Sí, capo el viejo, ¿eh? Sí, yo le digo viejo cariñosamente, pero es más joven que yo, ¿eh? ¿Qué viene por aquí? Hay algún chamamecito ahí para ir levantando un poquito esta mañana con la buena música del litoral, que siempre es bueno. Y a ver, algún zapucay por ahí debe haber seguro, ¿eh?

Buen día, Marcelito. Buen día, buen lunes. Buena semana. Abrazo grande, Casilda. Buen día, Marcelito. Buen día, buen lunes. Buena semana. Abrazo grande, Casilda.

¿cómo van? Yo dije la Maya y quiero invitarlos este 19 de septiembre a la gran peña que organiza Ballet El Chúcaro en Cañada Gómez, Club Villa Soto, con el gran cierre de Monchito Merlo y muchísimos artistas más. Los esperamos.

mi querida gente, ¿cómo les va? Una vez más invitándolos, soy Monchito Merlo y esto es para el sábado 19 de septiembre en Cañada de Gómez. Ahí vamos a estar en el Club Villa Soto, organiza programa radial para mi pueblo, el folclore y el ballet El Chúcaro Santiago Ayala. Sábado 19 de septiembre, Club Villa Soto, Cañada de Gómez. Nos vemos. Apronten las espuelas.

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Los esperamos.

0: Grabando.
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Ahí estamos, algunos temitas musicales que pasaban en esta mañana, Seguimos, la continuidad viene con la samba. Pasado, ya casi estamos en el servicio publicitario. Pasado el servicio publicitario, se viene el micro de la samba. Alguna milonguita que tenemos ahí preparada también para esta mañana. Ahí está, hemos compartido ya la aplicación a través de WhatsApp. Ya voy a mencionar los amigos que están escuchando por ahí. Servicio publicitario de la radio. Ya llega el de la hora 8, y luego y cuarto y 10. Ya retomamos con toda la programación y la música que está preparada para la mañana.

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0: Ahí estamos en una mañana de buena zamba, che, qué linda zambita. Se no quería interrumpir con el palabrerío. La buena elección de zamba que han hecho, ¿eh? Así ya vamos cerrando este micro donde escuchamos varias zambitas lindas, ¿eh? Buenas en letra, buenas en música para esta mañana del lunes. 3471-352733. Ahí nos podés saludar, nos podés dejar un mensajito. Vamos a ir ya buscando la parte final de esta mañana. Nos vamos a ir con la música del chamamé, con el chamamé que llega para hacer el cierre, como hacemos todas las mañanas en estas mañanas de buena música folclórica. Tengo amigos que están a través de la aplicación. Voy a saludar a Emanuel Cardoso, Alberto Aramburu allí en Amtron, Emanuel en Carcarañá, Rubén Zoloaga en nuestra ciudad, Mariano Villa allí en Correa. ¿Cómo anda, Marianito? ¿Todo bien? Luis Vallejos en Zavalla, Horacio, querido, aquí en la ciudad de Las Rosas, ¿eh? ¿Cómo anduvo Horacio la peña de Carita? ¿Le gustó o no? Nunca más, ¿eh? ¿Qué dice? Lo llevé a morir, ¿eh? Ahí está, Horacio también nos escucha a través de la app. La gente de AT Automotores, ¿eh? Que se están yendo para San Nicolás a entregar un cero kilómetro. Dice, mira que viene, estos andan bien, ¿eh? Vamos ahí los muchachos. El Gaby, el Chorizo Herrera, aquí en nuestra ciudad. Brian Bravo también aquí en nuestra ciudad. Estoy armando la compu. Dice, mira, no le dé tanta soga, que se le va a meter alguno en la tarde, le va a quitar el horario y va a ser un problemón,
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0: Edelma Jordán allí en Los Pagos de Tortuga, buen día. Fabio el Popo Madrid en la ciudad de San Lorenzo, Francisco aquí en la ciudad de Las Rosas, José Martín que nos saludaba tempranito, ahí no habíamos leído su mensaje, ¿eh? ¿Cómo anda, amigo? ¿Todo bien? El Seba allí en Los Molinos que todavía se está riendo con lo que le conté el viernes a la noche, ¿eh? ¿Sí? No sea malo, ¿eh? A usted también le puede pasar algo así, sí, no, no hay que calcular bien. Se calcula... ¿cuánto es medio kilo por persona? Claro, pero en alitas es difícil que calcularle. No sean malos con mi amigo Mayaré. No me lo ataquen a Mayaré porque es mi amigo y lo voy a defender en las buenas y en las malas, ¿eh? Sí. Allí anda el Rulo en San Javier. Dice, che, no hay quinchos por la zona. Dice, ya va a salir alguno, ¿eh? Sí. Está... el querido Campera, aquí Martínez, el Laucha Calcaterra también está a través de la aplicación. Ahí está escuchando al Lauchón, mirá. Vamos, Lauchón querido, ¿eh? Va a ver quién más por aquí. El Coto en nuestra ciudad, Marisa allí en Las Parejas, Facundo en Cruz Alta, Dionisio en Rincón Santa Fe, el Pato Riquelme en Galvez. El Brunito aquí en la ciudad de Las Rosas, Martín Amaya en la ciudad de Las Rosas, Diego Escudero por Los Pagos de Los Cardos, Iván Jiménez, ¿dónde estará Iván? En el campo, ¿sí? La gente de Correa, los amigos de la rural de aquí de Los Pumas, ¿eh? Ahí está Joel, ¿cómo anda, amigo? ¿Todo bien? Lo voy a saludar desde aquí, dejándole un abrazo grande, ¿eh? Maricel está en Las Parejas y Horacio Palacio en nuestra ciudad de Las Rosas, que fue partícipe de la gran peña de Oscar Carita Mayaré el viernes. Sí. Se cantó dos tangos, los hizo llorar a todos. Sí, sí. Qué espectáculo, qué embajada llevamos el viernes a Correa, ¿eh?

ya nos vamos a ir despidiendo casi, ¿eh? Y 45, vamos a arrancar la chamameciada. Ahí está Ligero Amaya con Corazón Blanco, el tema de Lazarito Caballero, ¿eh? Se viene el chamamé para hacer un cierre a buena música del litoral para esta mañana, ¿eh? Mañana a partir de la hora 6, aquí estamos. Le vamos a hacer ya la invitación a partir de la hora 6. Aquí estamos, ¿eh? Mañana vamos a estar tempranito, 6 y 5 ya largamos, ¿eh? Que no esté atento ahí, a ojo el piojo, ¿eh? Voy a atacar fuerte, ¿eh? Sí, porque no es justo cuando yo me duermo, están todos ahí, ¿qué? ¿Te dormiste, gallo? ¿Qué sé yo? Despertador, ponerlo entre la olla, el despertador. Te comiste el pinino, el zorro te comió el gallo. Y hoy, que estuve a tiempo, nadie dice nada, ¿eh? Son jodidos, ¿eh? Nos vamos para el lado del chamamé en este bloquecito que hace el cierre de la mañana de Amaneciendo con toda la buena música del litoral.

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0: por faltando 4 minutos. Atención a esto,
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0: Faltando 4 minutos para las 9:15 de la mañana, digo presente, buen día, A ver quién me saluda. No me tenían fe, No me tenían fe. Buen día, Rosario, buen día, la región.
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0: Después de un programa maravilloso de Marcelito. Impresionante el folclore que tenemos de 6 de la mañana a 9 de la mañana, Y ahora le damos continuidad a la mañana. Aquí en toda la avenida nos queda. Me quedo con vos un rato hasta que venga el Lore Serra, alias Lolo. Buen día, Lolo. Vos que no me tenías fe, Lolo, acá estoy,
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0: Bueno, decime buen día, comunicate conmigo al 3413-031-101. Buen comienzo de semana para todos, ¿Qué hiciste el fin de semana? Contame, a ver, decime. Fuiste a bailar, fuiste a cenar, fuiste a almorzar, fuiste al parque, fuiste al monumento, qué fiesta,
2: Uriel, soy Cacho Deical.
0: Cacho Deical, no pudo cantar,
2: Cachito querido.
0: Cachito querido se quedó sin voz, Decís que estaba la sola, Abel Pinto. Estaban todos para ayudarlos, totalmente sin voz. No cantaba Cacho Deica, que le pasó el frío, hacía mucho frío. Ya tiene sus años, ¿viste? Yo creo que Cachito tiene que ser como Messi, Se retira con todos los honores ahora. Yo creo que es el momento de él, De colgar los botines, como hizo Messi. Se quedó sin voz cantando, una cosa impresionante,
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0: 3413031101, comuníquete conmigo, dale.
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0: Bienvenido, buen comienzo de semana. Saludos para Marcelito Maya, un folclore espectacular, De 6 a 9 de la mañana. Saludos a todas las repetidoras Wither. Buen día, Gargaranía. Buen día, Rosena. Buen día, Tim Bues. Hola, Huguito, ¿cómo estás, Hugo?
1: Mentirosa tienes.
0: Buen día, Casilda, 89.3, buen día, 88.1, buen día, 106.1, buen día, 101.1, buen día, Galvez, buen día, buen día, buen día, Pavón, buen día, Cebal, buen día, Piñeiro,
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0: buen día, Corral de Busto, salimos en Corral de Busto, 14 minutos, estuve 4 minutos antes, ¿escuchaste,
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0: bueno, la verdad que los Juegos Suramericanos, la apertura fue un lujo. La verdad que cada detalle, fíjate que en el escenario estaba la Bota de Santa Fe con unos artistas y Maglietto, Cali. Bueno, aparte, los chicos que bailaban, una coreo bárbara, Analia Bocassi, este chico Sarra. No, no, fue una fiesta impresionante, ¿eh?
1: Ahora les voy a hablar.
0: Lástima lo de Cacho, se quedó sin voz, Cacho. Claro, hacía mucho frío. Una locura hacerlo cantar ahí, ¿eh? Después de la enfermedad que tuvo, la verdad que es una locura. Pero estuvo espectacular, espectacular la fiesta. La verdad que la Municipalidad de Rosario, la Gobernación, se pasaron. Un fiestón, casi 300.000 personas. Vamos, arriba, arriba, arriba.
2: Bailamos la cumbia,
0: claro, cómo no va a bailar la cumbia, loco. Ya tengo saludos, se me dicen buen día por acá, ¿eh? La gente que se va aprendiendo del 3413-031-101, música, maestro, vamos.

0: Ahí estamos, ahí con la cumbia, La flaca baila la cumbia.
1: 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Tu cuerpo no da más.
0: Hola Anita, hola Vida Loisa, buen día Roldán.
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0: Buen día Funes.
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0: Hola Fletcher, no buen día Fletcher, ¿cómo le va? ¿Cómo anda mi amigo Cristian? Mi amigo Cristian Ledema, buen día Ledema.

0: metele cumbia, Winner, metele cumbia. Hola, Pato, buen día.
1: Bailalo,
0: metele cumbia, Pato, metele cumbia. Buen día, Normita, buen día, ¿cómo le va? ¿Cómo anda? Buen comienzo de semana para ustedes, ¿eh? Hace correr la bolita que arrancamos a las 9 y 11.

Estás escuchando a Nini Baldi. O sea que este muchacho me hace acordar a los bailes de campo. ¿Te acordás de cuando estaban los bailes de campo ahí cerca de Cañada de Gómez? Campo Pavolucci. Se escuchaba toda esta música. En muchos pueblos se escuchaba esta música. Los domingos se hacía como un matiné. Iba mucha gente, pero mucha gente. Bueno, este flaco, Ariel Ibaldi, buscalo en las redes sociales porque la está rompiendo.

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2: Ya viene Lore Sierra, en un ratito llega Lola para completar La Mañana de la Winner. Lore, mandame un mensaje, mandame un audio, ya estás en viaje. 22 minutos pasaron de las 9 de la mañana.

lunes 14 de septiembre, estamos a 7 días ya de entrar en la primavera. Señores, se va el frío, se va toda esta peste que la verdad que a más de uno lo tiene contra la pared, por lo menos a mí me tuvo un tiempo, ya estamos de vuelta, enganchate con la Winner, papá, volvió el matador, volvió el matador.

domingo que te enganches a las 6 de la mañana con Marcelo Amaya, ¿eh? No, no, pero escuchá, Marcelo Amaya, es impresionante lo lindo, los mejores temas del folclore lo ponen a la mañana, enganchate, haceme caso, ¿eh?

0: Estoy copado, estoy copado con estos temas. Me hace acordar los matinés de los pueblos. Me acuerdo una vez hicimos un baile con un amigo, Marcelito Dupovi, un beso al cielo, loco. Hicimos un matiné para los canosos, la gente que fue, era terrible. Y era todo este tipo de cumbia así, cuartetera. Está de moda ahora, guarda, ¿eh? Ahora que en los pueblos y ciudades hacen baile ahora de esto. Lleno, total, bueno, mucha gente, ¿eh? Nosotros nos vamos a juntar en Rosario en cualquier momento, ¿eh?
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0: Escucha, la flaca baila, baile, flaca, vamos, dale.
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0: ¿Dónde está la gente de Carcaranía, la gente de Correa? ¿Dónde no está la gente de Timbúes?
1: No sabe.
0: Arandino, Cerodino, Galvez.
1: Pero bailando cumbia.
0: La gente de Arocena, buen día, Arocena. La gente de San Lorenzo, Puerto San Martín. La gente de Baigorria, Capitán Bermúdez. La gente de Rosario, arriba, arriba. La gente de Villa Honor Galvez. Vamos, vamos, vamos, vamos, arriba, arriba, gente de Casilda. Arriba, Casilda, vamos. Arrancamos temprano ahora, ¿eh?

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0: ya lo hice, acá estoy presente, ¿eh? Te mandé un que estoy bailando, escuchándote y naranja.
1: Saludamos, Anita.
0: No.
1: Te saludamos de arranque. Pero de arranque te saludé, Anita. Te dije buen día, Vida Loisa. Buen día, Anita. A ver qué dice la Pato. Buen día, Pato. Acá manda fotito. Qué grande que está mi hija, Pato. Taller en familia comiendo pescado frito y asado. Qué rico. ¿Cuántos son? Son una banda, Pato. Mirá, mía, qué grande que está, Saludos para la Pato y toda su familia. Buen día, radio. Buen día, Dani Lolo. Ya estamos casi en primavera. Arriba, arriba. Vamos, que estamos en primavera, señores y señores.
2: Hola, Radio Wiener, hola,
1: buen día.
2: Escucharte y tempranito.
1: Tempranito, voy a estar todos los días.
2: Despertó el gallo, a vos, me parece.
1: Sí, todos los días,
2: Me alegro un montón que estés bien, Dani.
1: Sí, tenía ganas de estar bien.
2: Y creería que todos los wineros también. Te habla acá Silvia Pardi desde Mino, saludando a toda mi banda winera.
1: ¿Dónde está Aníbal?
2: Mis amigos del WhatsApp. Y bueno, pasame algo lindo de... Puede ser, de Leo Matioli.
1: Leo.
2: Angel, puede ser.
1: ¿Para qué, Tomás?
2: Un besito grande para vos, Dani.
1: Gracias, Silvia.
2: Y para Lolo también. Que
1: qué buena onda,
2: no
1: que tiene
2: escucho, o sea que no llegó todavía Lolo.
1: A las 10 llegaron.
2: No creían que ibas a llegar temprano. Sí, yo lo escuché lo que te digo. Besito grande.
1: Gracias, Silvia.
2: Acá, Silvia Pardi, desde Mina. Gracias por escucharme una vez más.
1: Vamos ahí.
2: ¡Mua! Sean felices, cuídense de frío. El fin de semana y no fui a ningún lado. No fui a ningún lado porque bueno, una que hacía frío y otra que hay que... Cuidarla. Un besito,
1: Silvia. La gente de Andino, Silvia,

0: Hola, Plaga, buen comienzo de semana, Plaguita, ¿qué pasó, Plaga? Arriba Rosario, arriba está la región, dale, en un ratito, a las 10, 10 y cuarto, se acopla conmigo la Lolo, Lola Serra, Me mandaba un mensaje a Lola Serra, me contestó 24 horas después. Lore, está fiacona, Te escribimos con Bonnie para saber cómo estabas, Lolo. Nos contestaste el otro día, estaba durmiendo, dice la Lolo. ¿Ya viene en camino? Lore, mandame un mensaje, ¿ya viene en camino?
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0: Vamos, Plaga, vamos, Tino, buen día. Hola, Guri. ¿Cómo anda Daniel Guri? Buen día. Tenemos los ganadores, los ganadores del fin de semana. Ya te los cuento, Bingo Mega Sortea, el mejor bingo de la República Argentina. Lo tiene la Winner hace 5 años. Estamos mano a mano, cara a cara, regalando muchos premios para todo el mundo. Hola, gringa querida, buen día, Vilma. ¿Cómo estás, Vilmita? ¿Dónde está Nacho, Vilma? ¿Dónde está la Lore? Que no me habló nunca más la Lore. ¿Estuve enfermo? 2 meses y medio y la Lore ni me llamó. Gringa, decirle, estoy enojado con él. Ni siquiera un mensaje me mandó. Che, loco, ¿cómo estás? Buen día, Vilma. ¿Cómo anda el minimarque?
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0: La gente que se va enganchando con la Winner, dale con todo, dale 3413-031-101. Sí, la verdad que acá me dicen, Dani, ¿qué pasó con Cacho Deica? Que no cantó, ¿no? La verdad que no. ¿Sabés qué pasó? El frío, me parece que le tomó las cuerdas vocales a Cacho y se quedó sin voz. Y bueno, ahí lo salvó la Sole, lo salvó Baglietto. No. Si no, pobre Cacho, no, quedaba listo ahí. Quedaba listo ahí porque no tenía cómo zafar. Encima no había banda. Era todo con...
2: Bienvenida, Karina.
0: Todo playback. Pobre Cacho, qué momento que pasó. Lo vi que estaba bastante jodido,
3: Un placer, un placer.
4: Bueno, no sé si querés contar algo de la canción.
0: Se quedó sin voz, decir que lo salvó la Sole, que empezó con esa voz que tiene la Sole.
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0: Baglietto. Cantaban todos los chicos que estaban bailando.
4: Me encanta.
0: Pero qué fiesta hizo Rosario, la gobernación, junto con la municipalidad. Cuántas cosas lindas que están pasando en Rosario. Vuelve la gente de afuera. Casi 300.000 personas. Rosario está volviendo despacito a ser lo que fue hace muchos años, ¿no? Camino por los barrios, veo que están haciendo pavimento, agua. Bien, porque para La Pato le van a poner el agua después de 10 años, creo. 10 años pidiendo a grito a la Winner que nos pongan el agua. Ahora se viene una gran obra de... Van a hacer cloaca, gas, agua. La verdad que se pusieron las piletas con Rosario y la están dejando totalmente nuevo, ¿eh? Qué fiesta en el monumento, qué frío que hacía, terrible.

0: Por acá me dice la gringa, buen día Dani, bendecido lunes. Qué lindo levantarme, prender la radio, escuchar tu voz. Nachito, preparándose para ir al gimnasio. Vamos, Nachito. Sacá músculo como Popeye, Nachito, tenés que ser como Popeye, vale. Buen comienzo de semana, Plaga, querido. A ver, lo tengo al Tino por acá. A ver, hola Tino. Hola Plaga, buen día, a ver. La gente que de pasito se va enganchando, guarda,
1: Buen día, Dani, querido. Tenga un buen día, Dani.
0: Gracias, Tino.
1: Antonio Río, un abrazo grande.
0: Abrazo para vos, Tino, querido. Gracias por estar. La gente que me va haciendo el aguante tempranito hasta las 10, 10 y cuarto. Si no se le duerme el gallo, la Lolo, vamos, Lolo. No me manda un audio, la Lolo, ¿qué pasa?
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0: Buen día, Dani. Buen día,
1: semana.
0: Buen día, buen día.
1: Me estoy escuchando, que se llama Timbúes. Qué gusto de escucharte, Dani.
0: Qué lindo, Guillermito de Timbúes. ¿Cómo está Timbúes, amigo? Te veo patrullando por ahí, Guillermo, todos los días, bien amigo, Vamos, dale. No parezca lunes, qué lindo día hoy, hay un sol espectacular. Ya se acerca, faltan 7 días para la primavera.
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0: 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Es fundamental. ¿Cómo es, Moni? Estación Winner. ¿Cómo es? Estación Winner. El grupo de WhatsApp para que la gente tenga cómo está. Dios mío, qué malo ni ahí. Arriba, señor, arriba, vamos. Todos los días le vas a escuchar 9 y 10, 9 y cuarto, Y después a las 10 llega el Lolo, la Winner.

0: Veo mucha impotencia y tristeza verte cantar en el cierre de los Juegos Suramericanos.
1: ¿Dónde estás?
0: Vos ya nos diste muchísimo, nos regalaste tus mejores años, tu música, tu voz y tantos momentos inolvidables que quedarán por siempre en el corazón de quienes te admiramos. Por eso siento que quizás llegó el momento de descansar, de disfrutar de todo lo que construiste, de estar tranquilo, rodeado de tus seres queridos y recibiendo todo ese amor que durante años vos nos regalaste a nosotros. Me duele verte exponerte cuando siento que ya no estás en las mismas condiciones de antes. Cuesta entender que quienes te rodean permitan que continúes así. No lo digo para juzgar a nadie, porque no sé qué pasa puertas adentro. Lo digo desde el cariño de alguien que simplemente...
2: Bueno, ahí está, las redes sociales están pidiendo que Cacho se retire, pobre, porque pasó un mal momento. La verdad que estábamos ahí con mucho frío y Cacho no sabía qué hacer, realmente no le salía la voz. Y lo salvaron el resto lo salvó porque todo el mundo se puso a cantar, la gente que estaba ahí, en el, la gente que fue a ver el show. La verdad que lo que pasó Cacho fue durísimo, ¿eh?

Bueno, dejamos un gran saludo a la gente que nos está saludando. Josecito, que está en Chile, me dice. Dani, querida, buen día. Qué bueno que arrancaste nuevamente en la radio. Estoy cruzando a Chile, me dice. Y me manda una foto, Gracias, gracias, Josecito Almada, querido. Saludos para Sergio, dice Dani. Estamos logrando la ola de Roldán. Qué lindo que arrancaste temprano, pero nosotros nos prendemos a las 6 de la mañana con Marcela Maya, qué lindo el folclore. Hola, hola, me dice, buen día, Graciela de Barrio Tesortu. Pásame un tema de qué personaje con los Ángeles Azules. Ustedes son el nuevo. Lisandro, buen día, ¿cómo le va, Lisandro? ¿Cómo anda? Buen día, Dani, qué bueno arrancar temprano. Prendidito con Marcela Valla de temprano, me dicen acá, Bueno, mucha gente prendida desde muy temprano, guarda, Saludamos a Luisito de los Ever. Hey. Buen día, Luisito de los Ever. Ever. ¿Qué haces, Magdalena? ¿Cómo estás, amiga? Dice Dani, trabajando acá en Tini, desde temprano. Estamos mezclados con las galletitas, me dice. Buen día, buen día. ¿Qué haces, Jesús? Jesús de Roldán. Me dice, buen día, Dani. Qué bueno escuchar.

¿Cómo andás, Majo? ¿Cuánto tiempo hace que no me escribís, Majo? La gente en Palme Granero, buen día, Majo, ¿cómo anda? Me acuerdo de esa vez que fuimos acá, nomás. Hace como 15 años. No se puede contar, Majo, esto, no. ¿Cómo andas, Majo? Los chicos grandes ya, ¿no? Me imagino. Ya son señores y señoras. ¿Qué haces, Luisito, de Verdi? ¿Cómo estás, amigo? ¿Todo bien?

0: de Zona Oeste. Buen día, Ariel, ¿cómo estás, amigo? Buen día, Dani. La gente que dice buen día, Muy gusto, señores.
1: Daniel Ojeda y Carita Mayade.
0: Carita, buen día, Carita, ¿cómo le va? Gracias, Gaby. Buen día, ¿cómo está? Dale, metele fuerza, metele mucha fuerza a la cabeza que de esto se pasa. Vamos, vamos.
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0: 341-3031-101. Buen comienzo de semana para todos, 57 minutos de las 9 de la mañana.

0: Saludamos a Eduardito Sonadete. Buen día, Eduardo. ¿Cómo andan los vecinos? ¿Cómo anda la familia, Eduardo? ¿Todo bien? ¿Cómo anda Marito? ¿Dónde anda Marito, Eduardo? Buen día, Nandi. ¿Cómo está, mi amiga? Juancito el Pelado. Buen día, Juancito querido. Buen comienzo de semana para vos, Juancito.
1: Buen día, Dani.
0: Buen día, amigo. Amigo.
1: Recién llego para abrir el negocio. Placer escucharte. Hermoso día también para
0: hermosa
1: escucharte.
0: Mañana,
1: Que tenga lindo día, Dani.
0: Gracias, gracias, peladito. Juancito querido. Che, Tino. A no, Boca, Tino. Lo vi Boca el otro día con los santiagueños y me acordaba de Tino, Toquita querido, Tino, ¿cómo es?

0: Uriel, soy Cacho Bengal. Te va a salir caro, hermano.
1: No se puede creer, señores. ¿Qué pasó? No se puede creer. Las 10 de la mañana y llegó la Lolo. Oh, la lente que trae la diva, Dios mío. Es una lady la guacha. ¿Qué pasa, Lolo? Salude ahí. Salude ahí, salude.
2: Buen día.
1: Espera, venía apuradita, dale.
2: Buen día.
1: Llegó la Lolo, señores.
2: ¿Cómo anda?
1: Llegó la segunda pata de la Win.
2: ¿Cómo andamos?
1: ¿Cómo pasó el fin de semana, Lolo?
2: Qué lindo.
1: ¿Sí?
2: Qué lindo día.
1: Uf, hoy ya estamos en la primavera.
2: Estamos en la primavera. Igual hace frío.
1: No me decís nada, que arranqué a las 9 y 10.
2: Pero escuchame, me muero muerta. Mirá, yo todas las mañanas.
1: Era un desafío.
2: Yo todas las mañanas.
1: Yo creí que no me levantaba.
2: No, yo también, por eso. Todas las mañanas yo me vengo.
1: Yo digo, que venga la Lore, porque no me levanto.
2: Los prendo, pero ¿sabes para qué prendo los auriculares? Para que me den calor en las orejas.
1: No, viene con las trucas frías.
2: Y dije, no, pará, el Dani, ¿habrá arrancado?
1: Sí, no, arranqué, te nombré apenas arranqué.
2: Y ahí te conecté.
1: Escuchá.
2: Y dije, me muero muerta.
1: ¿Qué hiciste el fin de semana, Lore?
2: El fin de semana dormí todo el fin de semana.
1: Uf.
2: Ay, la pasé de 10.
1: ¿Sí?
2: Sí, con mi cama maravillosa.
1: Nosotros fuimos al monumento.
2: ¿Fuiste?
1: Casi nos morimos, Lore.
2: El frío.
1: Uf.
2: ¿Viste la cantidad de gente que hubo?
1: 300.000 personas. Bueno, Lore se acomoda y ya arranca conmigo. Dale, Lore. Tome el mate, tome tranquila.
2: Escúchame.
1: Sí.
2: Te venía escuchando lo que decías de Cacho.
1: Pobre Cacho. Qué momento que pasó Cacho.
2: Se le volaban las chapas, pobrecito.
1: No, pero aparte pasó el peor momento de su vida cuando se queda sin voz.
2: Igual le puso todo, ¿eh?
1: Sí, pero ahí hay un problema.
2: ¿Por qué no lo cuidan?
1: Y los hijos. Los hijos lo quieren exprimir al máximo.
2: Volvemos a la vez siempre. ¿Por qué no cuidan al artista?
1: Porque no era para cantar ahí ese día.
2: Hacía mucho frío, pobrecito. Está bien, él tenía un compromiso, él dio...
1: Pero está bien. Pero no para meterle el viento, era fuertísimo, decía un frío barro, ¿no?
2: La Sole debe estar engripada también. El outfit que tenía toda de verano, pobrecita, con el frío que
1: para
2: hizo.
1: Para mí se griparon todos.
2: Sí, sí.
1: El único Baglietto que estaba todo emponchado.
2: Baglietto hermoso, me encantó. ¿Viste lo que fue esa historia? De la entrada.
1: Qué bueno.
2: Rosario en la época. Escuchá, de... No, maravilloso.
1: Yo te voy a explicar una cosa, la verdad. Una producción terrible. ¿Vos viste? ¿Te diste cuenta que era la bota la que...? Oh, una cosa muy linda, la verdad que están haciendo cosas en Rosario y en toda la provincia espectaculares.
2: Yo estoy muy contenta con Rosario, sinceramente.
1: ¿Vos sabés lo que comentaba la gente ahí? Viste, porque uno fue hablando con la gente. Que está enloquecida la gente con la ciudad de Rosario, en los cambios que hay.
2: Pero yo le digo a mi papá, me dice, papá, pero el río está sucio, papá. ¿Tenemos
1: el río? No tenemos nada que ver con el río. Pero
2: no,
1: pará,
2: pero tenemos río, tenemos...
1: ¿Pero qué tenemos que ver con el río?
2: Porque yo le digo que Rosario tiene todo para venir a vacacionar. Y se va a posicionar, ojo con esto, y me atrevo a afirmarlo. Rosario va a pasar Mar del Plata y Córdoba como ciudad que va a elegir el turismo internacional y nacional para vacacionar.
1: No, pero había mucha gente de afuera.
2: No nos falta nada.
1: Pero mucha gente de afuera.
2: ¿Vos sabías que anoche había boliche? Por ejemplo,
1: no.
2: ¿Dónde hay un boliche hasta las 5 de la mañana un domingo?
1: Mira, qué bueno.
2: Y boliche con buena gente, ¿entendés?
1: Qué bueno.
2: Buen ambiente.
1: Bueno, en una época estaba el de la calle Wilde, ¿cómo se llamaba?
2: Estaba Costello.
1: Costello, ahí.
2: Se habré ido.
1: Costello era también buen ambiente todos los domingos.
2: Esto es exactamente lo mismo.
1: ¿Y dónde está?
2: Y está... Esto está en Francia y Brown, en la esquina.
1: Ahí, de la mano derecha, donde están los
2: exactamente,
1: colectivos.
2: Exactamente, ahí.
1: Sí, se pone bueno ese boliche, ¿eh?
2: Es una bomba.
1: Y va gente más de 30.
2: Y yo anoche fui, me tomé un champán y me volví.
1: No, pero son... ¿Qué pasó? Ahí vení.
2: Es porque sí, viste que yo me pongo manija y no me vuelvo más. Y dije, no, hay que empezar el programa.
1: Qué bárbaro esta chica,
2: Dios
1: mío.
2: Uy, mirá, comí, me tomé un champán y me pegué la vuelta.
1: O sea que te acostaste temprano.
2: 1:30 ya estaba durmiendo.
1: ¿Cómo? Allá del mate, Lolo.
2: 1:30 ya estaba durmiendo.
1: Bueno, a ver, llegó la Lore, loco, quiero los saludos para la ley de la buena. Arrancó Horacito, todo bien, te mandan saludos. Bueno, bueno. Eduardo querido, pero decirle a Mario que me llame, quiero hablar con él. Eduardito, me da una manito.
2: Escuchá, Eduardito, hoy tenemos un cumpleaños.
1: Ah, te estaba esperando vos por la consigna.
2: La consigna del día de
1: vos
2: hoy.
1: Vos me la tenés que mandar temprano, entonces yo arranco temprano.
2: Pero yo pensé que te habías quedado dormido. ¿Qué
1: me había quedado? Ahora arranco todos los días.
2: Bueno, entonces te voy a empezar a mandar la consigna.
1: Claro, tempranito me la tenés que mandar.
2: Te morí muerto con la consigna. Ya te mando el flyer. Escuchá.
1: Sí, lo vi.
2: Un muy feliz día, primero, antes que nada, ya que estamos en clima deportivo.
1: Te manda la nana y te manda que están bailando y dice que es raro lo prima temprano.
2: ¿Viste? Y porque me fui a bailar anoche, entonces quedé chingui chingui. Escucha, feliz día del boxeador para todos los boxeadores. Hablando del deporte y de los Juegos Suramericanos. Y la consigna del día de hoy tiene que ver con eso. Pero acá se abre el living, Dani, ¿estás preparado?
1: Dale, vamos.
2: Estás preparado porque te abro un living bien fuerte. Escucha, todos recibimos alguna vez una piña, pero la piña de la vida.
1: Una piña de la vida.
2: Entonces, sí. Puede ser una separación, una traición, una pérdida, problemas de plata, un laburo que se termina y dejaste todas las expectativas ahí, una amistad que te decepcionó o un sueño que salía como vos no lo esperabas.
1: Qué buena consigna. ¿Dónde la sacas, Lore?
2: Yo pienso.
1: Es un bocho la Lore, ojo, guarda. Yo le quiero explicar a la gente una cosa de Lore Serra. Ella se produce todo el programa. Sí, mira. Labura todo el fin de semana con el programa de la Winner, escucha. Se lo prepara, cuando corta, cuando vengo, yo le hago un molón. Te van a más acostumbrando así que te acompaño un rato. Yo hasta las 11 te voy a acompañar, después bueno, de tu vida.
2: Vos, bueno, dale, escucha.
1: Yo me voy a quedar con vos de 9 a 11.
2: Vos quedate porque quiero que la gente escuche esto también.
1: No, pero yo le quiero contar a la gente que vos laburás, que no es joda lo tuyo.
2: Ah, no.
1: La Lore se prepara todo, escuchá. Sí. Tiene un machete ahí. Sí, mirá, pone.
2: Todo por blog.
1: Mira, ahí lo tiene por corte a tal hora, sí. Porque tengo que preguntar quién come. Y yo vengo y le hago un bolón que la piba esta.
2: Tengo armado.
1: Me odia, bloque. Loco, me odia. Una cosa de loco.
2: Tengo armado el bloque.
1: No, el bloque de cemento.
2: Bloque por bloque tengo armado. Escúchame, hay golpes que te dejan sin aire, pero también hay golpes que te enseñan de qué estás hecho. Hoy en el Día del Boxeador queremos saber cuál es la piña que te hizo más fuerte.
1: ¿Cuál es la piña? A vos, Nandi, ¿cuál fue la piña que te hizo más fuerte? A ver.
2: Y,
1: a ver la gente que se enganche con la consigna.
2: Puede ser de amor, familia, trabajo, amistad, economía. Un cambio, alguien que se mudó.
1: Bueno, escuchalo, Lolo, me escribieron el fin de semana un montón de gente. Porque yo tengo mucha gente acá en mi teléfono.
2: Sí.
1: Porque cuando estaba internado me preguntaban qué iba pasando. Sí. Bueno, le pasé el teléfono como a 150 personas.
2: Jodeme.
1: Bueno, pero no importa, está bien. Me decían de la estadía.
2: Ah,
1: qué lindo regalo, Lore.
2: ¿En serio?
1: ¿Hoy podemos regalar una o no? No se puede.
2: Podemos regalar. Están todos recopados con la estadía.
1: Claro, loco. Vos sabés que está regalando, no sé, pero para mí está regalando como 500 lucas ahí.
2: Es, aparte el lugar. Vos viste lo que es el lugar. Bueno, a los que ganaron le fui dando y lo puse también en mis redes sociales el fin de semana para que vean el lugar que van a ir. Porque no es una cabañita de tronco que vos decís la armaron así nomás. Estamos hablando de un lugar que cuenta con todo eléctrico, con estacionamiento privado, con parrillero, con quincho para que puedas comer el asadito afuera si está lloviznando también, pileta, juego de cama, juego de sábanas,
1: tenés todo.
2: Todo, no tenés que llevar nada más que la ropa.
1: Qué bueno.
2: Y si querés comida para no gastar.
1: La verdad, te digo la verdad, tenemos la mejor productora, porque es productora, Lore, y arma todo y yo le desarmo todo. Perdón, Lore, que soy así. ¿Qué quiere que haga?
2: Pobre Lore. Creo que se viene una sorpresa para el fin de semana.
1: Ayer domingo lo hablábamos con Moni, porque te habíamos mandado un mensaje y no lo contestaste, nos preocupamos.
2: Porque ya estaba durmiendo a esa hora. Bueno,
1: pero contestá, guacha.
2: Pero si estoy dormida, ¿cómo te voy a
1: contestar?
2: Al otro día sí le contesté.
1: Al otro día, 24 horas después. Lore. Bueno, escuchá, y hablábamos con Moni, que qué ordenada que para laburar. Y yo soy un desastre. Lo lamento mucho por vos, Lore.
2: Mirá,
1: te tocó el peor.
2: Chat.
1: Te tocó el peor.
2: Escúchame, yo te voy a mostrar para que vos veas. Yo tengo mi auto chat acá.
1: Yo tengo mi camioneta.
2: Ahí. Claro, mira, ¿ves? Ahí yo tengo armado todo mi programa. Mira.
1: El mate.
2: Esa es la consigna. Mira,
1: tiene todo armado, en serio.
2: Y
1: bueno,
2: acá,
1: ahora lo desarrollé acá conmigo, dale, no seas egoísta.
2: Y acá
1: loco.
2: Nos vamos, y acá tenemos bloque por bloque.
1: Bueno, yo te quiero contar que a la gente le gusta lo que hacemos los dos juntos.
2: Sí.
1: Un par de horitas vamos a estar, después yo te abandono.
2: Vamos a compartir juntos, por supuesto que sí. Y aparte vos tenés que estar conmigo, mira.
1: Un rato.
2: Ahora estamos en el bloque 1, te cuento.
1: Bloque 1, ¿cómo sería el bloque 1? A ver, contale a la gente cómo sería el bloque 1.
2: Bloque 1 estamos haciendo la bienvenida.
1: Ah, la bienvenida. Claro. Mira, tiene todo armado, en serio.
2: ¿En serio? Ahora, anunciando que es el día del boxeador, lo que pasó.
1: Hoy es el día del boxeador.
2: Y si por eso la consigna, Dani.
1: Ah, bueno, despertá, pero lo que es que vos también, Lore, mirá con un caño. No me maté, Lore, no me maté.
2: Hoy estamos no, en el día
1: no me,
2: del
1: no
2: boxeador.
1: No me quemé, Lore. Ya, me está quemando.
2: Hoy Lore. Es el día del boxeador. Hoy es el día del boxeador. Escúchame, el día del boxeador tiene, te hace referencia a un gran boxeador que le digo
1: quién fue. Para. Acá. ¿Carlos Monzó?
2: Ah,
1: Firpo, años. Uf, yo andaba de gobelino con gobelino y vos también. Sí, antes recién nos saludamos al Tino, que te manda saludos. El Tino contento porque ganó Boquita 3-1 y me pide Antonio Río, escuchá, porque sos un maestro, Tino, para vos, solicitaba a la mañana.

0: Bueno, ahí estamos, ¿eh? Enganchaditos para la mañana, 14 minutos de las 10 de la mañana. A 7 días de la primavera, señores.
1: Esta despedida.
0: Qué bueno esta radio, la Vina tiene dos mujeres ahora. Tenemos dos mujeres en la radio. La Lore, Moni Moni y la Lore, qué lindo, qué bueno. Bingo completo para la. Mirá, arrancamos a las 6 de la mañana con Marcela Madre. A las 9 y 10, 9 y cuarto, no lo puedo creer ni yo, pero arranqué. Era para llevarle la bronca a la Lore. Era para llevarle la bronca a la Lore, arranqué a las 9 y 10. Después se engancha Lore conmigo a las 10 de la mañana. Luego viene Moni, tarde pero seguro. Y después termina Carita. Ahora sí estamos en un bingo completo con la radio, Lore.
2: Ya está, pongan los videos que estamos todos.
0: Estamos completitos, Bueno,
2: metele
0: mucha ficha al regalo que tenés y a la consigna, dale.
2: Bueno, dale, porque hoy celebramos el Día del Boxeador. Acordate, hoy es el Día del Boxeador y la consigna del día tiene que ver exactamente con eso. ¿Cuál fue la piña que te hizo más fuerte?
0: Ahí está, bueno, le quiero mandar un saludito a Marcelo Osorio. Además, Marcelo, dale. ¿Qué dice el Plaga? A ver, ¿qué dice el Plaga por acá? ¿Lo tenés el Plaga ahí?
2: El Plaga me dice, estoy terminando un trabajo para esta tarde. Ah, no, apenas termino, no, esto no es de hoy. Se está actualizando, ¿verdad que se me está actualizando
0: el chat? Yo lo tengo acá.
2: Claro.
0: No. Ah, no, no. Escuchá, el Plaga.
2: Sí.
0: No te contestó Lore porque estaba durmiendo con piernas.
2: Ah.
0: Sí, las piernas de ella, Plaga.
2: Las mías y las de Matilda.
0: Tres piernas, dice, tres piernas. Estamos en decadencia.
2: Me muero.
0: Para acá, a ver qué me dicen el 3476, Lore. A ver, lo voy a poner acá.
2: A ver.
0: A ver si lo puedo poner.
2: Esto es del sábado también.
0: Para aguantar, Lore. Tápame en el bache.
2: Esperá que yo voy actualizando. Sí, quiero saludar a Marta. Marta y su marido que cumplieron 80 años. Ella 80, cumplió 80.
0: Dale.
2: Son hermosos, nos escuchan todos los días.
0: Que lo cumpla, Félix. Que lo cumpla, Marta y el marido, dale. A ver qué nos dicen por acá, Lore.
2: A ver, a ver. Buen día, buen día. 3413.
0: ¿Se escucha?
2: Ahí.
3: Hola, hola, hola. Buen día, gente.
0: Buen día, buen día.
3: Un gusto poderme volver a comunicar con ustedes. Que Dios los bendiga. Y acá le habla Orlando, de la ciudad de San Lorenzo, donde está el pino histórico. De lógico, de acá, de la República Argentina, por supuesto.
0: Por supuesto, claro.
3: Bueno, acá estamos. Esta es la segunda vez que me comunico con ustedes.
2: Qué lindo.
3: Para agradecerles una vez más este programa radial que hacen tan lindo.
0: Qué bueno.
3: A vos, Daniel, que organizás todo esto, que llevas al frente todo esto con tu gente, con tus amistades. Es muy importante, es un programa muy alegre, muy entretenido.
0: Qué bueno, Lore.
2: Y me encanta.
3: Y ojalá que siempre esté actualizado. Dios va a querer que sea así. Me encanta la música que pasa en algún momento de la vida. Estuve aquí en, como siempre estoy acá en San Lorenzo, y en mi juventud, bueno, varias maratones ganadas a través de la cumbia, con tantos monstruos que han pasado por los escenarios. Sarmiento, Sociedad Española, Villa Cassini, Villa El Prado, en fin, para nombrar, Sociedad Española San Lorenzo.
0: ¡Qué lindo!
2: ¡Mira qué bueno!
3: Que hoy es la exitosa. En fin, un montón de cosas lindas, chicos. Les dejo un abrazo, que tengan un lindo comienzo de semana y una buena finalización del día. Y acá les habló uno más, de la ciudad. Les habló Orlando.
2: Orlando.
0: Un abrazo para San Lorenzo. Todos.
3: Que Dios los bendiga.
0: Gracias, Orlando. Querida palabra.
3: Sí, Daniel.
0: Gracias,
3: un abrazo,
0: gracias.
3: Para tu familia, con el debido respeto.
0: Gracias, Orlando querido.
2: Qué respetuoso.
0: San Lorenzo, bueno, hacé correr la bolilla que estamos en el 106.1 ahí.
2: En
0: Orlando,
2: San Lorenzo.
0: Claro, en San
2: Orlando, en el Pino, dijo.
0: Estamos ahí, estamos en Puerto San Martín, en Andino, Cerodino.

0: Propiedades, cuenta acá la gente. Vende propiedades, Lore.
1: 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Que vendemos, bueno, siempre vendemos.
2: Vende propiedades, ¿quieres comprar tu casa? Llamala a Lore.
0: Tiene unos pesos para dejar acá, Lore, estamos secos.
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0: Le pasó unos pesos, Lore, estamos secos acá.
2: ¡Qué divina! ¡Me encanta! Ya está. En
0: cualquier momento lo pongo.
2: Listo, poné un micrófono más.
0: ¿Qué acá? No, dale. Esta es una caradura bárbara, ¿qué te creo? Te van chicas, ¿no?
2: Me encantó, me encantó. Bueno, yo voy a mandar a nuestro grupo de difusión de WhatsApp, voy a mandar el estado para que...
0: Acordate, Lore, que tenemos que decir.
2: Por eso.
0: Que se tienen que enganchar en el WhatsApp que tenemos nosotros, Estación Winner.
2: Sí.
0: Se tienen que anotar eso, pero no es un grupo para hablar.
2: No, es para que
0: difundir
2: vean.
0: Nosotros.
2: Claro, para que puedan ver la info que
0: y
2: tenemos.
0: Que puedan participar de todos los premios.
2: Exactamente. Así que ya mismo estoy entrando en la lista de difusión para que lo puedas ver y seas partícipe de esta gran, gran, gran familia que es familia Estación Winner 101.1 del Dial. Mira, ahí llegó. ¿Ves? Yo estoy en el grupo de difusión. Ahí me llegó, porque la consigna del día de hoy es ¿cuál fue la piña que te hizo más fuerte? Contanos, dale, puede ser literal, o metafórica.
0: Chau, Lore. A ver, ¿cuál fue la piña más grande que te dio la vida?
1: ¿Qué cosa?
0: La piña más grande que te dio la vida, vos, vení acá.
2: Ay,
0: sí, la Lore, ya que tiene más compositor, la Lore.
1: Sí, un montón cosas, pero bueno.
0: ¿Todo bien?
2: Ya está.
1: Hay que levantarse. Sí,
0: ¿todo bien, Lore?
1: Sí, todo bien.
0: Bueno, besito a los chicos.
2: Nos vemos, Lore. Me encanta, una genia. Es una genia. Bueno,
0: total.
2: Empieza un personaje, dicen acá. Aplauden a Lore.
0: Es un personaje, olvídate.
2: Aplauden a Lore. No, aparte se pone al lado del micrófono. No, la quiero de panelista, ¿eh? ¿La podemos traer?
0: En cualquier momento la traemos, sí.
2: Que haga el bloque inmobiliario también.
0: Claro, también, puede ser.
2: Podemos ver ahí qué alquilamos, cómo hacemos. ¿Cómo hacemos para alquilar, para comprar? Bueno, a ver, vamos con los mensajitos. Dale, al 3413-031-101, porque hoy te queremos escuchar en el Día del Boxeador. ¿Cuál fue la piña que te hizo más
0: bueno,
2: fuerte?
0: Bueno, para que... Yo tengo el WhatsApp acá también y nos escribe... Hola, Winner, día triste en Arocena. Se nos fue un amigo querido por todos, un personaje. ¿Pero quién? ¿Quién murió en Arocena? Queremos saber acá quién es.
2: ¿Quién se murió?
0: Queremos saber. Ahora le voy a preguntar a Moni. Woody.
2: Woody.
0: ¿Lo tenés ahí a Woody?
2: Woody Arocena.
0: ¿Qué pasó a Woody? ¿Quién murió?
2: Hola, se nos fue un amigo querido por todos, claro. Dice. ¿Y quién era?
0: No tenemos idea. Ahora nos va a decir. Nos está escuchando Woody.
2: Bueno, Woody, contanos. Así sabemos y ampliamos la info. Tenemos a Diego...
0: Perdón, Lore, te quiero contar lo que pasó el día viernes con Daniel Guri. Vendimos un montón el viernes.
2: Ah, me asusté.
0: No, vendimos un montón.
2: Ah, sí, sí, vendimos.
0: El viernes hicimos la nota con Lore, creo que le metimos 10 bingos.
2: No, para eso no.
0: Se fue contentísimo, Guri. Me escribió, me dijo, gracias a ustedes dos, dice, vendí 10 bingos.
2: Pudo cerrar los bingos,
0: claro,
2: qué bien.
0: No vendía nada hace 2 meses.
2: Qué bien.
0: Y me mandó el cheque.
2: Pasa que vos le metés
0: cobraste, cobraste con Guri.
2: Cobré con gracias, Guri, te quiero.
0: Le metí el presión viernes, a Guri, le metí para valores.
2: El viernes vendemos 20 bingos.
0: Pero el viernes ya no me paga, tengo que esperar el mes que viene.
2: Hasta
0: ¿no?
2: el mes que viene que
0: venda dos, entonces lo presiona. No.
2: El viernes que viene lo hacemos así, tranqui.
0: ¿No viste que yo le decía que te paga Lore?
2: Claro.
0: Me mandó tu
2: y
0: plata.
2: Yo lo miraba así, todo como
0: diciendo. No, me mandó tu vista al toque.
2: Gracias,
0: bueno,
2: Uri.
0: Pero le fue muy bien el viernes, me dijo.
2: Se agradece, Uri, se agradece. Acá dice el querido Melito, ¿vos lo conocés, Moni?
0: Escuchá, murió en la Rosena alguien muy importante. Acá está, vení, mirá, Moni.
2: Del barrio de Mariela.
0: Bueno, pará, del barrio de Mariela.
2: Del Mariela, Melito.
0: Ah, Melito, no sigue, mirá.
2: Ay, nos mandó la foto.
0: El querido Melito. Ah, acá está, lo conozco este muchacho.
2: Club 9 de Julio.
0: De pero este muchacho lo viene a Rosena, yo. Lo he visto en algún lado ahí. ¿Qué edad tenía?
2: Ah, pará, integrante de la subcomisión de bochas.
0: Qué joven.
2: De Arocena.
0: No llega a los 50 años,
2: Hablando del...
0: Durísimo, pero...
3: Anoche te conté.
2: ¿Viste? Hablando del fin de semana que fue el día de la prevención del suicidio.
0: Pero qué barro.
3: Era buenito.
0: ¿Cómo?
2: Una piña grande que no pudo afrontar.
0: No la pudo afrontar.
2: No la pudo afrontar.
0: La verdad que no.
2: Bueno,
0: ¿qué tenemos por ahí?
2: 3413031.

0: La madre también murió joven.
1: ¿También?
0: Mariela.
1: Del barrio de Mariela, dice, tu hermana.
2: Sí, del barrio de Mariela, dice.
1: Entonces yo lo vi ahí, por ahí lo vi cuando estábamos.
0: Pero la madre también murió en un acuerdo, así que te está contando que día que pasó con la que murió.
1: ¿Qué pasó con la madre? También murió usted joven. Bueno. Arriba, vamos arriba con la cumbia.
2: Acá,
1: vamos.
2: A ver, ¿qué Diego me dice. Diego me dice. Una separación me hizo más fuerte. Me enseñó muchas cosas para no volver a cometerlas. Buenos días, Lolo. Ya estamos a full en la chamba.
1: Escuchá,
2: me manda el videito.
1: Con respecto a lo que dice Diego, ¿no? Las separaciones son muy duras, ojo.
2: Son durísimas.
1: Es una piña grande para. Esa te da en el mentón y te deja noqueado, ¿eh?
2: Es que lo que pasa es que uno idealiza al otro.
1: Claro.
2: ¿Idealizas la relación? Idealizas a la otra persona.
1: Claro, pero aparte juega mucho el tiempo que convive.
2: El acostumbramiento.
1: Claro.
2: Ojo que a veces no es tanto tiempo, tampoco.
1: No, bueno, pero a veces los más cortitos son los peores.
2: Son los peores, porque es donde vos decís, chau, si en tan poco tiempo pasó tanto, tenés dos opciones.
1: Claro.
2: O la separación o se sigue. Pero lo bueno es que pudo volver ser más fuerte.
1: ¿Cómo está el teléfono, Lore? Terrible.
2: Y le enseñaron a no volver a cometer ciertas actitudes. O sea que la piña más fuerte para él fue una separación. A ver, acá tenemos a Glam Roldán que me dice, lo que me hizo más fuerte fue la separación a través de una traición. Hola, bienvenida al club. A través de una traición.
1: ¿Cuál es tu piña principal?
2: Bueno, yo tuve varias.
1: Tenés como 4 o 5.
2: Más, también, ¿eh?
1: No, pero todas.
2: Mirá. Ayer cuando estaba con mis amigos.
1: Bueno, yo vení con la cara hinchada de vez en cuando.
2: Mis amigos me dicen, te levantás, te sacás el pijama y nos vamos a tomar un champán. Anoche, viste, te dije que anduve por allá por Bendita. Mi vieja me dice, anda Lorena.
1: Claro.
2: Anda. Le digo, no, anda Lorena. Bueno, es necesario a veces también la contención de los amigos, sí, no, y de la gente que te quiere sacar
1: los amigos,
2: adelante.
1: Claro.
2: Hola Lolo, lo que me hizo más fuerte fue una separación a través de una traición. Y también tuve una amistad que me decepcionó.
1: Mirá.
2: Están esas amigas que no son amigas, que son envidiosas, que en vez de quererte te tiran para abajo.
1: Che, acá José Luis me está pidiendo un tema de la nueva luna.
2: Uy, vamos con la nueva luna.
1: Vale.

0: Seguimos en la mañana de la Winner. La Lore está tomando mates y bueno, la Pimpollo.
1: ¿Qué te voy a decir?
2: Ese tema. Y la Pimpollo es como me enamoré de mi amante.
0: No, muy para abajo.
3: Solo sé qué pasó.
0: Escucha. Nos vamos muy para abajo.
2: Para abajo, para arriba, para abajo.
0: Para abajo.
2: Escucha, para abajo. Hablando de la nueva luna, para que me voy a mi machete. Te tengo que contar a todos los fans de la nueva luna que la nueva luna va a estar en el FanFest.
0: ¿Ah, sí?
2: Sí.
0: ¿La nueva luna o el mago de la luna?
2: No, dice... Acá lo tengo. La nueva luna, el Mirá. Próximo 20 de septiembre a las 7 de la tarde en el Parque Independencia, gratuito.
0: Bien ahí. Porque el que va es el mago y la nueva.
2: ¿El mago y la nueva?
0: No, pero la nueva luna está el hijo del chino.
2: Claro.
0: El gordito.
2: Viste que son un montón de la nueva luna. Mirá, te voy a mostrar para que veas.
0: A ver... Ah, pero esta es tu sobrino.
2: Sí, ¿lo viste?
0: La chica que
2: son amiguitos de...
0: ¿Y que tú estuvieron ahí en la fiesta?
2: Estuvieron allá en la fiesta.
0: Qué bueno, qué lindo.
2: Mi sobrino cholulo como la tía. Sí. Pues se acercó a Hapkin y le dijo, hola, señor intendente.
0: Tendríamos que llevarlo con nosotros a algún lado.
2: Sí, tenemos que llevar porque es digno sobrino de la tía.
0: Claro.
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0: Bueno, mucha gente conectada, Lore. Mucha 31 gente. Minutos de las 10 de la mañana en toda la República Argentina. De este lunes 14 de septiembre a 7 días de la primavera, Lore. Bueno, yo le quiero contar a la gente porque tengo muchos mensajes, me preguntan. La Winner este año no hace ninguna fiesta de la primavera, ¿eh?
2: Es verdad.
0: La Winner no hace ninguna fiesta de la primavera. Teléfono.
2: Angelita de Refinería.
0: Dale.
2: Esperá que veo dónde está acá. Angelita y las piñas, prepárate. Hola, buen día.
5: Angelita y las piñas, prepárate.
2: Ah, pero me está escuchando con el delay. Buen día, Angelita.
6: Buen día para los dos. Me pasa igual que la Pimpollo. Me enamoré de mi amante.
0: ¡Epa! ¡No! ¡Epa!
6: Para mí, para ella, decirle.
2: No, te van a llenar de piñas, pero la Germu, no. ¿Cómo se van a enamorar del amante, chicas? No, el amante no es para enamorarse.
6: Pero el corazón y la cabeza te manda.
2: Ah, entonces podemos decir que esa es una gran piña que vos estás recibiendo, el luchar contra ese sentimiento.
0: Pero es ahora, escucha, Angelita, ¿es actual ahora o es viejo? Ahora, no, actual.
6: Es viejo, hace 10 años atrás.
0: Ah, hablamos de 10 años atrás, pero ahora estamos bien.
6: No.
0: Ahora estamos con
6: Es actual, esto viene de 10 años.
0: Ah, picarona. Mira qué picarona la Angelita.
2: 10 años. ¿Cómo haces, Angelita? Tirame el secreto para no desbarrancar, porque ¿cómo haces?
6: No, yo estaba casada con mi marido, pero sí. Estábamos separados hace como 12 o 13 años.
2: Sí.
6: En la misma casa,
2: sí.
6: Distinta cama.
2: Bien.
6: Bueno. Pasó porque pasó y él vive, por eso yo la vez pasada te hice que me ponga una calle y lo separa, porque a nosotros lo separa una calle, yo cruzo la calle y ya estoy.
2: Lo ves todos los días, sos vecina.
0: Una calle no separa, qué bárbaro,
2: Me muero, Angelita y la Germu.
6: ¿Eh?
2: Y la Germu del...
6: Es una,
0: bien, gracias.
6: Una que vino, vino 2 años antes que yo, es viudo, pero vino 2 antes que yo, ella.
2: Ah, bueno. Bueno, es viudo ya entonces.
6: Sí, no sabe.
2: Bueno.
6: La mujer no sabe.
2: Dejémosla que no sepa entonces porque la piña te la va a ligar, Angelita.
6: No, me va a hacer un juicio. No, es abogada.
2: ¿Es abogada encima? Ah, pero vos sos picante.
0: No.
2: Ah, es picante.
0: Yo atrevida, Angelita, yo atrevida, ¿eh?
6: El amor es ciego.
2: Es verdad, decímelo a mí.
0: Pues te vamos a regalar un par de anteojos.
2: Al oculista para sus ojos y con la Winner para sus anteojos.
0: Gracias, Angelita, te queremos, un besito.
2: Eso, de ahí te pasamos el tema. No.

0: lindo tema, Ángeles Azules con Tini.
1: Me encanta, estoy justo
0: chorreando. Pael.
1: Pael, esta va paella.
0: Paella, paella. Y justo paella. Viene con la piña, por eso la puse.
1: Claro, está perfecto. Señores,
0: tengo un pedido solidario, a ver qué podemos hacer.
1: Contame.
0: Dice, hola Dani, buen día. Necesito para una persona grande y muy humilde, necesito una cocina usada simplemente que funcione. A ver si le podemos dar una mano. Es de vida con algo grande.
1: Bueno,
0: necesitamos una cocina usada que la tengas, que te moleste en tu casa realmente, para hacer un bien a una persona mayor, más de 80 años.
1: Que capaz que para vos no es nada, porque está rota, claro, oxidada. Porque,
0: no, pero a veces, viste, la tienen en un cuartito y le crea bulto.
1: Sí.
0: Entonces necesitamos una cocina. Se pueden comunicar al 3413-031-101. Vamos a ayudarme para ayudar.
1: Ahí está.
0: Una cocinita. Nosotros no tenemos, Moni, ¿no? ¿Una cocina?
1: Usada.
0: No. Bueno, necesitamos una cocina. A ver quién nos da una mano.
1: A ver, ¿a quién le sobra una cocina? Que tal vez no la tenga ahí. La tenga guardada haciendo nada.
0: Se comunica, bueno, con,
1: se
0: nosotros
1: comunica con nosotros
0: al teléfono de la Winner. 3413-031-101. ¿Qué tenemos por ahí?
1: Tengo a Pablo Layu por acá.
0: Vale.
1: Le mando un beso grande.
0: Saludos
1: para
0: Pablo.
1: Pablo Layu de Córdoba, que está acá conectadito conmigo. Escucha, buen día, Lolo. Un día me dieron una piña. Me dieron unas patadas que cobré más que peón nuevo, me dijo.
0: Bueno, hablando, si hablamos, si dejamos de hablar de piña de la vida, yo te puedo contar lo que me pasó cuando era chico.
1: Por favor.
0: Pero son piña de verdad, no piña de la vida.
1: A ver, queremos saber.
0: Total, está, se mezcla todo y puede,
1: sí,
0: entrar todo. Yo me acuerdo, estábamos en San Juan, la calle San Juan y Mendoza. Se unía San Juan con Mendoza,
1: sí.
0: Y había una básica ahí. Era, tendríamos 17 años con mi hermano. Estábamos con mi hermano y un par de amigos. Y era la época esa donde estaba todo revuelto con los montoneros, todo, sí, el bolón que eso. Y había una básica. Y después fue un gran amigo mío de la vida. La manejaba un abogado que se llamaba Miguel Garay. Mirá cómo es la vida, ¿no? Y nosotros hicimos una broma. Le rompimos la bandera que tenían afuera. Salieron todos. Eran como 20 y nos dieron una viada bárbara.
1: No.
0: Sí, nos defendimos como... A mí me agarró un flaco, pero me pegó una paliza bárbara. A mi hermano, a mí, éramos como 5, cobramos todo.
1: No.
0: Y ahí empieza la bronca. Y ya cobramos, fuimos marcados. A mí me dejaron el ojo negro, a mi hermano la boca, a mi amigo también, bueno. Entonces ahí empezó la bronca, las piñas. Volvimos el otro día, le hicimos un desastre, le rompimos todo.
1: No.
0: Se armó un bolón que bárbaro ahí. San Juan y Mendoza, nunca me voy a olvidar.
1: El triángulo,
0: ahí,
1: el triángulo.
0: Ahí estaba el ahí tenían la básica. Mirá cómo es la vida, ¿no? Pasan los años. Y un día voy a una fiesta y me encuentro con Miguel Garay.
1: ¿Y?
0: Y era del barrio. ¿Te acordás, Miguel, cuando lo vimos, nos peleamos? Hicimos amigos de la vida. Hasta él murió hace unos años. Y bueno, fuimos amigos toda la vida. Hasta iba a comer la casa de él, con la mujer, con los hijos.
1: No.
0: A los hijos los conozco de chiquititos, ya están grandes.
1: Ay, me muero.
0: Por eso te cuento esa piña, porque me quedó grabado, la piña que lo dieron.
1: Tremenda.
0: Me quedó regrabado. Sí, cobramos mal. Pero al otro día fuimos por
1: venganza. Pero fueron de nuevo.
0: Eso, como la consigna dice piñas.
1: Es que es de piña, porque estamos celebrando el Día del Boxeador.
0: Claro.
1: Y viste que hoy el tema del deporte de boxeo se practica también para...
0: Tengo otras piñas, ¿te las cuento?
1: A ver.
0: Y para que la gente se vaya...
1: ¿Cuál?
0: Resulta,
1: ¿por dónde?
0: Escuchá, resulta de que nosotros íbamos a... En esa época se usaban asaltos.
1: Sí.
0: 15, 16 años, no más de eso. Y conocimos a la mujer de Poi.
1: La
0: mujer de
1: Poi,
0: sí. Y de... el otro que ahora me voy a acordar. Pero yo vivía, había que cruzar todo el cementerio para ir a la casa. Cementerio de Occidente, en la calle Avellaneda.
1: Sí.
0: Vos entrar por un costadito del cementerio y tenía que cruzar todo el cementerio para ir al asalto de estos chicos que vivían ahí.
1: Me muero muerta.
0: Bueno, como siempre, yo era el personaje que hacía todo el bolón, que era yo. Voy y la saco a la mujer de Hijito Gómez. Hijito Gómez era un jugador de Central. Que ahora se casó con ella. La saco de bailar, ¿eh? Nos corrieron por todo el cementerio. Nos corrieron por todo el cementerio, una viada.
1: Mirá, ¿verdad? Si había una tumba abierta, no, y te caía, ¿vale?
0: Ojalá, era preferido que no agarre una.
1: Ay,
0: una...
1: no, me muero muerta.
0: Por alguna de las piñas, para que la gente se vaya.
1: Corriendo por el cementerio. No, te pasas.
0: Cuántas lindas épocas con mi hermano, siempre con mi hermano, ¿eh?
1: ¿Cómo se llamaba tu hermano?
0: Osvaldo, siempre andamos con él.
1: Osvaldo, como mi tío.
0: A mi hermano le decían Isidoro Cañones. Tenía todo. Todas las mujeres tenían la...
1: ¡Qué genio! ¡Qué fenómeno!
0: ¡Fenómeno!
1: ¡Buen día! Nos dicen por acá desde Rondán. Yo miles de piñas tengo de la vida. Me dieron por parte de la... dice... de hermana... ¡ah! La hermana. La traicionó la hermana.
0: Ah, la hermana.
1: Después la traicionó el marido, mal elegido. Y lo único que se dio cuenta...
0: ¿Lo
1: puedo decir al aire?
0: Sí, decilo.
1: Dice, lo único que me di cuenta es que la boluda soy yo.
0: Y sí.
1: O sea, después de que la sopapearon por todos lados, se dio. Y bueno, pero escucha, Norma, vos tenés que aprender. ¿Qué te viene a enseñar eso? O sea, ¿en qué estás siendo permisiva?
0: Yo creo que cuando vos metés.
1: ¿Confías?
0: Claro, pero yo creo que después ya está. Los cinco sentidos se ponen en alerta.
1: Claro, ya los cinco, los seis, hasta el séptimo, claro. No sé. Acá lo tenemos a Germancito, mirá qué lindo los chicos.
0: Mirá.
1: El fin de se fueron a la cautiva.
0: Ah, qué bueno.
1: Germancito y Ibero no paran. Es una cosa que le meten más joda que Sandro bien, y Cacho no Castaña cuando vivían, escucha.
2: Buen día, Lolo, buen día, Dani, bendiciones.
0: Buen día, papá.
2: Cuídate. Para ustedes que alegran la mañana. Para todos los que están en la radio. Para todos. Quería pedir un temita de Sergio Torres, ¿puede ser? Para mi amiga Verónica.
1: Bueno.
2: Un besote gigante.
1: Bueno, dale, ahora les pasamos. ¿Cómo amanecieron los chicos hoy? Cuéntenos cómo estuvo la cautiva también, para, porque no me contestó la consigna. Así que, ahí está. Contestame la consigna porque Germancito habrá recibido un par de piñas también. A ver, hola Dani, hola Lolo, buen comienzo de semana, nos dice Alejandro. Walter, preparate.
0: Uf. Esto no está chequeado, a ver,
1: para,
0: dale.
1: Para que pongo el mate y prepárate para este audio, ¿eh?
0: Agarrate, Catalina.
2: Bueno, primero, excelente lo que se vivió en la ciudad de Rosario el día sábado.
0: Muy bueno, pero muy bueno.
2: Realmente una fiesta.
0: Sí, total.
2: Espectacular. Y después de la consigna, la piña que me fortaleció fue una vez un diagnóstico de un cáncer de próstata.
1: ¡Ah! ¡Oh!
0: Qué pedazo de piña esa, ¿eh?
1: Muda.
0: Pero está bien, Walter.
1: Claro, pero lo fortaleció. Porque ¿qué haces cuando te enteras de la...?
0: Sí, es muy duro.
1: ¿Tenés?
0: Es un tema muy, muy, pero muy duro. Muy duro.
1: Claro. Pero, viste, tenés esa opción. ¿Qué haces con eso?
0: Pero,
1: con esa, Walter, información.
0: Pero, Walter, que no lo deje en duda. Ahora que nos diga cómo está todo.
1: Lo cortó ahí, por favor, Walter. Dale, contanos un poquito más.
0: Seguimos. ¿Qué tenemos por ahí?
1: Juancito.
2: Buen día, Lolo.
1: Buen día.
2: Ya saludé al Dani.
0: Buen día, Juan.
1: Sí, te escuché.
2: Y ahora te saludo a vos, hermosa. Bueno, yo lo que...
0: A ella le decía hermosa porque es mujer, ¿eh?
2: El piñón que se me dio en la
0: vida... A mí no me decía hermoso.
2: ...hace unos cuantos años atrás. En un año y medio casi, falleció mi hermana.
0: Upa.
1: Ah.
2: Fin de año. Bueno, vino el año nuevo... A mitad de año fallece mi papá.
0: Oh.
2: Y a fin de año fallece mi mamá.
1: Oh,
2: al
1: no,
2: término
1: Juancito.
2: De un año en Chirola, tuve tres pérdidas familiares. Yo creo que eso fue un piñón, pero
1: tremendo.
2: Piñón de la vida. Pero, como decís vos, eso a través de los años me hizo más fuerte después, porque he conseguido muchas cosas en mi vida, amigos como ustedes y mucho más. Eso es lo que puedo decir del piñón de la vida. Después lo demás, soy feliz con toda mi familia. Que tengan un buen día.
0: Gracias, Juancito, querido.
1: Vida, qué duro, ¿eh?
0: Durísimo.
1: Durísimo. Durísimo. O sea, son las cuatro patas de la mesa, como quien dice.
0: Claro.
1: Las cuatro, perdió tres. Quedó, pero bueno, se fortaleció en los vínculos, en sus amigos, en su gente, y eso es lo más lindo que puede haber. ¿Qué tenemos acá con Guille? A ver.
3: Lo, pasamos viendo el tema de los palmeras, viejito de los palmeras.
1: Bueno.
3: Los viejitos, viejitos.
1: Los viejitos lindos.
3: Para lo del grupo Guinero y Guinera.
1: Bueno.
3: Mancilla Guillermo de Timbube. Bueno, lo, mi piña más principal fue, que se lo había comentado, y casarme dos veces.
1: Es verdad.
3: Y gracias a Dios.
1: Pero él tiene compañera nueva. Sí,
3: bueno, ahora estoy en pareja, pero gracias a Dios, bien, bien.
1: Y es re compañera su compañera. Muy compañera su compañera, ¿verdad?
3: Timbuve, el 19 viene Ezequiel, el brujo Ezequiel, acá en un bar que dice La Ira.
1: Ah, mira.
3: Un bar La Ira se llama, que está sobre Ruta 11.
1: Sí.
3: Timbuve viene Ezequiel, el brujo, el 19.
1: Ojo que va a embrujar a todos el brujo Ezequiel. Qué bueno. Bueno, lo vas a poder disfrutar. Lo tenemos a Daniel, que me dice... Buen día, radio. Buen día, Dani, Lolo. Ya estamos casi en primavera. Arriba, arriba. La piña más fuerte fue mi separación. Por interés económico y engaños. Me levanté y ahora estoy más fuerte que nunca. ¿Seguimos? Vamos con un temita musical mientras te seguimos preguntando cuál fue tu piña más fuerte, Dani.

0: 52 minutos pasaron de las 10 de la mañana de este lunes, a pura energía porque estamos a muy poquito de la llegada de la primavera, la época más linda.
1: Linda mañana, ¿eh?
0: Hermosa mañana con un sol a pleno, amanecimos con unos 7 grados, pero con una temperatura en ascenso, ¿eh? Vamos a tener buen pronóstico durante esta semana, aunque seguía abrigadito, ¿viste? Córdoba, todo el fin de semana nieve.
1: Nieve, en San Luis también, ¿no?
0: Por todos lados. Era hermosa la postal que dejó Villa Carlos Paz porque vos veías todas las altas cumbres y los gigantes con nieve.
1: Te lo perdiste.
0: Me lo perdí.
1: ¿Fuiste, viste la nieve alguna vez en Córdoba?
0: No, siempre que voy nieva la semana siguiente. Soy bufa.
1: Es cosa de loco. Bueno, impresionante el teléfono, ¿cómo está Lore en este lunes?
0: Soy mufa.
1: 14 de septiembre, linda mañana, ¿eh?
0: Escucha, y hablando de linda mañana y de los amantes. Me imagino que Angelita, que la Pimpollo y que toda esta gente, ¿a dónde está la gente tramposa? Obviamente no se van a reconocer.
1: Que no den el nombre.
0: Pero escucha, el 19 explotan los telos. Alertamos la mañana.
1: Que no den los nombres.
0: El 19 explotan los telos porque es el día del amante.
1: Ah, oh, buenísimo.
0: Prepárate.
1: Yo tengo que buscar uno para ir al telo.
0: A todo el que le desaparezca la germo o el marido el 19. Prepárense.
1: No hay que ver.
0: Voy a quemarlos a todos.
1: No me quemé, Lore, no me quemé.
0: Hoy damos piñas.
1: Qué bárbaro lo tuyo.
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1: De lo que ¿qué más tenemos, Lore? Bueno, vamos.
0: Hoy tenemos algo muy importante que hace de que llegué que te lo estoy diciendo y me acabo de olvidar. Tenemos por ahí para poner la conga, el feliz cumpleaños, pero de la conga.
1: Feliz cumpleaños de la conga, bueno.
0: A ver, espera, porque todavía no apareció. Todavía no apareció, pero sabemos que es su cumpleaños. Y acá sus compañeros nos están avisando, también, que le están mandando saludos. ¿Dónde está la cebadora de mates? Y el conductor asignado de esa patrulla de timbúes que la rompe todos los días, Los chicos del Córdoba cumpleaños. Hoy es el cumple del cordobés, así que si tenemos el tema, ahí va. Para vos, Córdoba.

0: Argentina. Quiero que todo Timbú se entere que cumple el Córdoba, ¿eh?
1: ¿Qué amigo de Guille?
0: Se hicieron amigos.
1: Mira, los dos de Timbú.
0: Los dos allá.
1: Che, y la gente del supermercado El Negro, ¿qué pasa?
0: ¿A dónde anda?

0: ¡Feliz cumpleaños, cordobés!
1: ¡Feliz cumpleaños! Cordobés se tomó el día porque es su cumple, pero la gente ahí de patrulla está presente.
0: ¡Qué malo!
1: Con la winner. Así que un besote enorme.
0: Lore, querida, llegó el momento de retirarme, me voy.
1: ¡Ah, se toma el palo!
0: Mañana nos volvemos a encontrar a las 9:10, 9:15.
1: Bueno, mañana prendo la radio temprano. ¿Me haces prender la radio temprano? Bueno, dale. Vamos entonces, poneme un temita, bueno, que mientras tanto...
0: Se pasan los controles de Lore, muchas gracias por todos los saludos.
1: Prepárate.
0: Hagan correr la bolita mañana, 6 de la mañana, Marcelo Amado, Lore. Con un folclore espectacular. A las 9:10, 9:15, quien te habla, Daniel Ojea. A las 10 de la mañana se cola con nosotros la Lore, la mujer de las piñas. Luego
1: piña.
0: Mónica Cuña y luego Carita.
1: Programón de la Winner.
0: Bueno, a seguir apoyando a Lore ahora, mandándole muchos mensajes a la Lore. Yo quiero que le manden tantos mensajes que no pare de hablar.
1: Ah, como si fuera poco, es no parar una, de hablar.
0: Una piña de la vida, que le manden muchos mensajes.
1: No paro de hablar.
0: Chau, Lore, hasta mañana.
1: Chau,
0: gracias a todos por los saludos. Chau, chau.
1: Quedate.

0: cabeza.
1: ¿A dónde están?
0: Dale, vieja, dale.
1: A ver, a ver, a ver, ¿a dónde está la gita?
0: Tráeme el aire, tráeme una botella de soda.
1: Tráeme mucha agua porque es lunes, En el día del boxeador, dale.
0: Dale, cerrame la ventana.
1: Dale que abrimos el diván.
0: Tráeme una botella de soda grande y háblame.
1: Quiero palmitas, quiero emoji, quiero sticker, quiero mucho lío, dale. ¿Y cómo dice?
0: Dale, ve, viola, ve, cerrale la ventana, prendele el aire, llévale una botella.
1: Haceme palmas, dale.
0: Grande.

Bueno, volvimos, volvimos. Ya Dani se fue, me dejó acá a cargo de los controles hasta la una. Te voy a estar haciendo compañía, Así que le metemos con toda y como ya sabemos, escúchame una cosa, porque hoy en el Día del Boxeador quiero saber cuál es la piña más grande que recibiste en tu vida. Y no hablamos de piña física, hablamos de piña emocional. Hablamos de esa piña que te cuesta después levantarte, esa que te marcó, esa que puede ser por un desamor, que puede ser por una separación, que puede ser por una traición, que puede ser por una pérdida muy grande que tuviste, o que estás tapadísimo con el tema de la plata también. Esa pérdida, esa piña, ese sueño que te salió mal, que dijiste, ¿qué pasó? ¿Por qué salió así? Si no era como yo lo planeaba.

0: ¿Y lo bailamos? A ver.
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0: Te quiero moviendo los hombritos. Ahí, dale. Mientras preparas el mate. Mientras estás en la chamba. Acordaste de esa piña que tanto te dolió. Hablamos del IBAN. Que hoy entre todos la sanamos, dale. Y la sanamos como...

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0: bomba. ¿Se acuerdan del pasito? A ver, ¿a dónde están las mujeres, la winner? La mano en la cabeza, dale. Dale, Angelita.
1: Una mano en la cabeza.
0: Dale, Pimpollo.
1: Un movimiento sexy.
0: Patito.
1: Un movimiento sexy.
0: Vero.
1: Una mano en la cintura.
0: Mano en la cintura.
1: Una mano en la cintura.
0: Dale, dale.
1: Un movimiento. Y ahora piénsame.
0: ¿Y ahora?

Bueno, la consigna del día de hoy, hablamos de las piñas más fuertes que recibiste. Y los tenemos a los chicos de la 20 de junio. Nico, buen comienzo de semana. ¿Cómo pasaste el fin de...? Escucha, hola Lolo, buen día, ¿cómo andás? La consigna de hoy a mí, ay, es fuerte, ¿eh? Le tocó sufrir dos pérdidas juntas el mismo día. Una fue su ahijada con tan solo 5 añitos y la amiga, que es su comadre, con 19 años. Eso me hizo fuerte, empecé a valorar más el tiempo con toda mi gente querida. ¿Viste cómo es? Y seguramente los tenés ahí arriba, son tu luz. Pero es como que aprendes a no posponer las cosas. Te mando un abrazo enorme, Nico. ¿Están listas para bailar?

Bueno, muy buenos días para toda la gente, para Martucha, para Carita, para Sofía Vilches. ¿Cómo andan? ¿Cómo los tiene el día de hoy? Un beso grande para Marcela también. ¿Cuánta gente conectada de temprano, Hola Darío, ¿cómo andás? Hola Mirta, hola Pimpollo, hola Silvita Parra.

0: Vamos que los pongo a perrear desde temprano hoy, ¿eh? A ver, cómo me perrean, ¿eh? ¿Cómo? Les cambié el ritmo, les cambié el inicio del día. A ver, ¿qué me dice por acá, Guille? Pará, ¿cuál es el que no escuché? Este.
1: Bueno, también me separé por una traición, ¿no?
0: ¿Viste?
1: Pero Cairo, lo.
0: ¿Cuántas traiciones, eh?
1: Bueno, no, mi piña más principal fue, te lo comentaba, y casarme dos veces. Y gracias a Dios me divorcié las dos veces. Y bueno, ahora estoy en pareja, pero gracias a Dios, bien, bien. Así que, dale, Lolo.
2: No, bueno, fue en el 23, casi 24.
0: Sí.
2: Un simple control, como todos los años, y bueno, apareció, y bueno, se superó, y es lo importante.
0: Eso es lo importante.
2: Y el impulso, la bronca, el decir por qué, plantearte un montón de cosas.
0: Exactamente.
2: Después, bueno, en manos de los profesionales, y todo se sale adelante.
0: Genio.
2: Más cuando uno está en salud, sabe lo que viene y lo que no viene.
0: Un genio.
2: Así que bueno, así se superó.
0: Walter, te abrazo desde acá, pero te abrazo fuerte. Es verdad, ¿qué haces con todo eso? Lo superás, te pones en manos de los profesionales, que son los que saben. Lo que importa es tener también la cabeza bien fresca, en el sentido de decir, bueno, ¿qué hago con todo esto? ¿Me tiro, el abandono o la peleo? La peleo, y te felicito, porque la peleaste y estás de 10. Así que dale, vamos para adelante.
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0: Y se viene la primavera y empiezan a sonar estos temas, ¿eh?
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0: clavó. ¿Te acordás?
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0: ¿Te acordás del pasito?
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0: manito adelante, a ver, dale.

palmas. ¿Dónde están las palmas de la winner? Dale, que se viene la primavera. Que las piñas que recibimos las sacudimos bailando, dale.

Qué gran verdad la que me está diciendo Irene. Un beso grande para toda la gente de Ibarlucea. Escúchame, piñas se reciben miles, pero ahí descubrís tu fortaleza y quién de verdad está con vos. Tiene toda la razón. Viste que tenés un millón de amigos a lo Roberto Carlos, pero cuando te pasa algo desaparecen todos. Eso también te enseñan las piñas, con quién contás y con quién no en los momentos difíciles.

0: Y me voy con Sofi, la tengo a Sofi del otro lado, a ver qué me dice. Hola Sofi, hola.
1: Hola Lolo, buen día para todos. Mira, la piña más dolorosa que me dieron a mí.
0: Sí.
1: Fue perder mi madre y mi padre muy joven. Es una cicatriz que te queda dentro.
0: Mi vida.
1: Esa es la piña más grande que he tenido en la vida.
0: Pobre, es verdad. Aparte, uno nunca está preparado para ese momento, creo, ¿eh? Es una piña, un piñón más que una piña. ¿Me voy para Oliveros? Hola, hola, los chicos de Oliveros.
2: Hola, Lolo, buen día, buen comienzo de semana. Te saludo,
0: buen día, doctor. Buen día.
2: Acá la planta Renova, estamos trabajando a full. Gracias por la compañía, el aguante y la buena onda. Así que, bueno, arrancamos con toda la semana. Gracias por el aguante.
0: Genio.
2: Como siempre, saludo a todos los oliverenses.
0: Genio, crack, ídolo. A ver, recién está escuchando el Córdoba. Es joda que recién está escuchando. No. Bueno, a ver, para. Avísame cuando el Córdoba haya prendido la radio, porque si no, no le paso el saludo. Avísame de nuevo. Hola, Loli, haceme un bloque de los 90. Pasá Coco Jumbo. ¡Ay, me muero muerta! Para. Para. Escucha. Mientras suena Moni de fondo.
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0: Parame las rotativas. ¿Cómo andás, Plaga? Escúchame. Salieron ricos los fideos de mamá. Ya mismo te voy a mandar. Voy a mandar el video con los fideos de mamá. Mamá ayer se mandó unos fideos caseros que no saben lo que eran. Eran una cosa riquísima, riquísima, riquísima. Ya mismo estoy mandando los fideos caseros de mamá para que los vean. Voy a mandar también el videito. Ahí va, el videito de los fideos caseros. Anda el WhatsApp, Empiezo a subir todo en el WhatsApp. La inauguración de los Juegos Sudamericanos, por un lado, también para que vean lo que fue el evento este fin de semana. Y mientras ven todo eso en los estados de WhatsApp, yo me voy a ir a saludar al Córdoba, que me dice que está. Buen día, Córdoba. Córdoba, escucha, te hice alto saludo, te cantó el Dani y todo, y vos no nos escuchaste. ¿Dónde estabas? ¿Dónde estabas? Por favor, te lo pido. Quiero que paremos las rotativas 2.

porque antes del bloque 80 cuarteteamos un ratito mientras te vas al WhatsApp. Anda al WhatsApp, porque en el WhatsApp acabo de subir un poquito de lo que fue la apertura de los Juegos Suramericanos el fin de semana, que fue una fiesta increíble. Por si no lo viste, te subo un pequeño resumen. Vas a ver las pastas caseras que hizo la Cristi. Es también como bonus track, para mí que es el Pochi. No sé, ustedes me dirán. ¿Cómo arrancamos el lunes? Lo arrancamos de la siguiente manera. Anda al WhatsApp, mandame tu foto y dale que ya comenzamos estas dos últimas horitas de programa. Tu boca.

Hola, Patito. Patito me pone hola, Lolo, ¿las conoces? Mirá qué lindas esas reinas. ¿Por dónde anduvieron el fin de? Cuéntame un poquito, ¿qué hicieron? ¡Qué hermosa! Las tres flores de la costa. Cuarteríamos un ratito que se viene el bloque 80, ¿eh?

0: Bueno, Patito, de izquierda a derecha, de derecha a izquierda, decime bien los nombres. A ver, así lo ponemos en el estado. Porque yo después la subo al estado y ella se enoja, me reta.
1: Sé que a veces
0: está chequeado, la puedo subir.

0: Y llegó la Pimpollo, ¿eh?
1: Hola, Lolo, buen día, ¿cómo estás?
0: Buen día, Pimpo.
1: ¿Cómo está gente, todos los mineros? Yo bien.
0: Bueno, me alegro.
1: Estaba viniendo el pelo, antes que se vaya mi hermana. Después nos pusimos a bañar a mi perra.
0: ¡Ay, qué lindo!
1: Y acá estoy. Pero bien, gracias a Dios, acá estamos.
0: ¿La perra está contenta?
1: Y el golpe más duro de mi vida.
0: Sí.
1: Muchos tengo. Estoy remarcada de la vida.
0: Mi vida.
1: Pero creo que mi separación me golpeó hasta el día de hoy. A ver si me he repuesto. Yo creo que todavía duele.
0: Duele muchísimo. Hay mucha gente rota. ¿Por qué la gente lastima con esa impunidad? Hablemoslo desde todos los puntos de vista, ¿eh? Hablemoslo desde el punto de vista de soportar, desde el punto de vista de sostener. Hablemos desde el punto de vista de decir, sigo por los chicos, sigo por mis hijos, sigo por... porque no tengo dónde irme a vivir. Pero ¿por qué la falta de respeto? ¿Por qué el permitir? ¿Por qué uno siempre tiene que permitir? ¿Uno tiene que ceder? ¿Uno tiene que confiar? ¿Uno piensa que el otro va a cambiar? ¿Cuánta gente rota? Hoy, a toda esa gente rota, quiero que sepan que los abrazo fuerte, fuerte, fuerte a todos. Y quiero que sepan que ese golpe, ese piñón que recibieron... cada vez que se acuerden y les duela y se abre a la herida, recuerden que ya no están más en ese lugar. Que hubo un Dios que dijo, salí de ahí loca, salí de ahí loco. Ahí no es el lugar, te haces mal. Salí, te saco, algo mejor te espera. Te abrazo desde acá y seguimos con toda, dale.

0: haber conocido a Nandy, y para comprar dos ganchos para el pelo para Mía, y me dice, vos sos de la Winner.
1: ¡Ah!
0: Y la miré, sí, le digo yo, vos sos Pato, me dice, sí, le digo yo, sí, Nandy, así que
1: me muero.
0: Sacamos la foto.
1: Hermosas.
0: Bueno, la verdad que un gusto de haberla conocido. Siempre escuchándola por la radio, y hoy conocerla personalmente es algo muy lindo.
1: ¡Qué lindo!
0: Se conoce. Me di cuenta que le pedí su teléfono para poder hablar.
1: Bueno, la conociste a Nandy.
0: Con respecto a la consigna, Lolo, el golpe más duro que me di, que me pasó, fue estar embarazada en un hogar de madre soltera.
1: Mi vida.
0: Perdí un embarazo de 8 meses.

0: teniendo al papá y la familia del papá. En el momento que yo perdí el parto, ninguno apareció.
1: No.
0: Aparecieron después de que me dieron el alta, pero bueno, mi bronca y mi dolor fue no poderlo enterrar porque
1: mi vida.
0: Su papá en ese momento no se presentó. Y eso fue lo que más me dolió en la vida. Y me sigue doliendo hasta el día de hoy.
1: ¿Y cómo no te va a doler? ¿Cómo no te va a doler? Bueno, lo podemos decir al aire, así sin filtro, el famoso cagón que no se hace cargo de las cosas. Quédate tranquila que hay un Dios, Patito. Hay un Dios. Hola Rubén de Zona Oeste, ¿cómo estás? Hola Lolo, buenos días, un saludo para vos y para el Dani.
2: Bueno, hola, hola, buen día, buen día. Me comunico otra vez con ustedes porque recién agarro el teléfono otra vuelta.
1: Contame,
2: estaba
1: Orlando.
2: Ocupado, pero bueno, en fin. Qué importante lo que me mandan a decir en estos stickers, en este mensaje. Les estoy totalmente agradecido. En mi juventud,
1: sí,
2: fui boxeador.
1: No.
2: Durante 8 o 9 años.
1: Muy feliz día.
2: Llegué a ser como casi campeón santafesino.
1: ¡Qué lindo!
2: Estuve muy cerca, muy cerquita. Pero por cosas de la vida tuve que dejar. Y a pesar de todo eso, para mí fue algo muy importante el que me haya quedado esa experiencia tan linda que viví arriba de un ring. Para mí es algo muy, pero muy hermoso. Jamás me voy a olvidar mientras Dios me deje estar. Después, los golpes cotidianos están todos los días. La trompada más grande todavía no llegó. Es este momento lindo que uno nos deja esos gratos recuerdos hermosos. De lo cotidiano, vuelvo a repetir, esto tan lindo. Es el estar hoy a mi edad, ya siendo una persona grande, y estando todavía vigente, gracias a Dios. Gracias a ustedes por estar y por existir, y de darme la posibilidad de poder conversar con ustedes a través de esta pantalla que se llama teléfono. Les dejo un abrazo para todos, que Dios los bendiga. De acá les habló Orlando Valquinta, un ciudadano más de la ciudad de San Lorenzo. Abrazos, buen provecho a la hora de la mesa, que Dios los bendiga.
1: No, qué maravilla este mensaje, qué maravilla este mensaje, Orlando, para vos de San Lorenzo y para toda la gente de San Lorenzo y alrededores que nos escucha. Gracias, gracias por esos abrazos cálidos, esos mimos y muy feliz día del boxeador. Muy, pero muy feliz día. Cuando encuentres, si tenés a mano para poder sacar una foto de los guantes o algo que te traiga ese recuerdo y te siga emocionando, acá estamos de este lado para celebrarlo. Gracias por estar del otro lado y gracias por elegirnos como tu compañía. Maravilloso mensaje, qué maravilla de persona como cada uno de todos ustedes, ¿eh? WhatsApp porque quiero que veas a Nandy con la Patito y con Mía, hermosa las tres, ahí paseando por Echesorto el fin de semana. ¿Cómo la Winner va conectando, eh?

0: Lolo,
1: sí.
0: Los vi a los fideos caseros.
1: ¿Cómo, ah, viste?
0: ¿Cómo me hiciste acordar a mi viejita querida?
1: Mi vida.
0: Hacía los fideos tal cual como los vi que lo hacía tu madre.
1: Ah, ¿viste?
0: La verdad, tenés un oro en bruto ahí con la mami.
1: Ya lo sé.
0: Muy bueno, muy bueno. Te felicito.
1: Gracias.
0: Que siga haciendo cosas que me gustan verlas, por lo menos. Pero esos fideos se veían extraordinarios.
1: No, no sabés el sabor que tenían. Estaban deliciosos. Encima los cortó bien gruesitos. Y bueno, ella hizo la parte de los fideos y papá hizo la parte de la salsa. Ellos se dividen así. Una maravilla. Gracias, Juancito. Gracias, porque tal vez en una parte de mamá también te llevo con tu mamita que está en el cielo, pero que seguramente de donde está te está abrazando.

Bueno, y siguen llegando los mensajes al WhatsApp de la Winner 3413031101. Te quiero contar lo siguiente, escuchá. 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Ahora lo que sí te voy a pasar un par de videitos de lo que pasó anoche con Rombay. Explotó el Parque Independencia junto a Rombay anoche. Mirá lo que fue esto, ¿eh?

Andate al WhatsApp, porque en el estado de WhatsApp estoy subiendo todos los videitos, porque si no pudiste estar presente, aunque sea un ratito del show, te comparto.

No hay nada más lindo que la música que a vos te encante se la transmitas a tus hijos, a tus sobrinos. Yo estoy re feliz porque Alejito es yo. Pobre la madre. Pobre la madre, pero yo estoy re contenta. El nene entendió todo, me siguen todas. Hoy va a ser mi notero, ¿eh? Hoy me lo llevo porque hoy vamos a estar con Natalie Pérez en el Parque Independencia. Andate al estado de WhatsApp porque acabo de subir fecha y hora de todos los shows, ¿eh?

Bueno, pero acá me dicen, la piña que me hizo más fuerte fue perder a mi hermano a los 25 años y a mi abuela en agosto. Y mi papá el 7 de septiembre. Natu de San Martín de las Escobas. Natu, te abrazo fuerte, fuerte, fuerte, fuerte. Lo de tu papá es muy reciente todavía. Te abrazamos desde acá.

¿quién quiere saber lo que salió en la carta de hoy, Para todos aquellos que sufrieron una piña y no se pueden reponer, hoy salió la carta de los enamorados, El amor vuelve a vos. Agárrate fuerte y disfruta. Tenemos a Marcela, la tarotista winera, que también está presente, súper, súper presente, y nos regala una lectura. Así que si quieres una lecturita de Marcela para todas las personas que todavía no hayan ganado, me van avisando, Lolo, quiero una lectura, así los anoto en el sorteo. Acá me dicen, buen día, Lolo, la piña más terrible de mi vida fue perder a... ¡Ay! Perdió a su hija. Un besote enorme, Moni de Carca. Hola Lolo, quiero que le pases un feliz cumple a mi papá Carlos, de parte de su hijo Alexis y de su nuera Rocío. Somos de Olivero, lo queremos mucho. Hola Carlos, Carlos de Olivero, ¿estás ahí? Muy pero muy feliz cumple, que pases un día grandioso. Escúchame, tu hijo Alexis y tu nuera Rocío te quieren un

0: WhatsApp porque estamos con el pelito mojado hoy, ¿eh? Llegó Raquel de San Sebastián y me dice así.
1: Hola, Lolo.
0: Buen día. Buen día.
1: Soy Raquel. ¿Me pasás un tema de, puede ser de La Contra?
0: Bueno.
1: O algo de Onda Sabanera.
0: Me gusta.
1: Bueno, para dedicárselo a mis hijas. Bueno, Lolo, que tengan muy buenos días. Un besito. Chau, chau.
0: Besote enorme, Raquel. Qué maravillosa que estás hoy. Estás radiante. Escúchame. ¿Querés conocer a Raquel? Anda al WhatsApp porque la acabo de subir. Hoy no se me secó el pelito, ¿eh? Hoy la tenemos con el pelito mojado a Raquel. ¿Y sabes qué te voy a pasar? Te voy a pasar un tema maravilloso de La Contra que creo que a más de uno le gusta, ¿eh? Y seguí mandándome mensajitos porque quiero saber cuál fue tu piña más grande en el día del boxeador. Dale.

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1: Bueno, Guilla está por ahí.
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1: No me olvidé del pedido de Guille. Guille me había pedido un tema de los Palmeras viejito, de los que me gusta pasar a mí. Y escúchame, vamos a hacer un bloque de los Palmeras para bailar un poquito. Después de las 12 hacemos el bloque ochentoso. Pero en el mientras tanto, acordate de esto, mirá.

Temazo de los Palmeras, es un temazo. Yo creo que a más de uno le pega en el medio del corazón. Y ahora hay otro que gusta y mucho. Escucha, seguimos en esta sintonía. Un toquecito más. ¿Cómo haces para poner 50 años de éxito en dos temas? Explícame.

temas, los dos, qué hermosos temas, los dos, palmeras, los dos. Me muero muerto, como decís vos, qué hermosos temas, los dos, por dos, qué hermosos temas, los dos. Qué hermosos temas, qué hermosos recuerdos en el cruzamiento que hay de San Lorenzo.

Y dale, porque no hay dos sin tres, ¿eh? Y ahí lo tenemos a Guille. ¿Con qué le vas a acordar al Club Sarmiento y esos bailes? Escúchame una cosita. Decime si este tema no te llega.

0: Y mientras voy pasando música, los voy leyendo, ¿eh? Al 341-3031-101. Me muero muerta con Daniel.
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0: A mí el pescado no me gusta, pero yo le muestro esto a mi papá y mirá, se te va a tu casa, ¿eh?
1: Me van a mirar.
0: Escúchame, anda al WhatsApp. Mira lo que es esa parrilla, doradito de ayer al mediodía, me dice. Dos pencas de dorado zarpadas. Para el que le gusta el pescado, anda al WhatsApp. Quiero muchos corazones para la foto de Daniel, ¿eh? Que Daniel tuvo una piña fuerte, pero ya está bien. No, vos vas a atentar a más de uno porque estamos llegando a las 12 del mediodía y armamos el bloque.
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0: ¿Qué comemos hoy? Y este me manda un doradito de ayer al mediodía. Claro, yo mandé los fideos de Cristina.
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0: A ver, quiero verlos a todos, ¿eh? ¿Qué están cocinando?
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0: ¿Qué está cocinando mi gente linda? Mientras tanto voy buscando un bloque para porque está por ahí. Para, no puedo cambiar esto. Les iba a cambiar la canción, pero me parece que no, ¿eh? Escucha, quiero saber quién se quiere ganar la lectura. ¿Quién se quiere ganar la lectura de tarot del día de hoy de Marcela? En el transcurso del tema me vas escribiendo. Y quiero que me empieces a contar qué comemos hoy. Resolveme el lunes.

ay, ay, ay. Ah, qué manera de arrancar este mediodía, tremendo. Buen día, Lolo. Lo que me pegó fuerte fue el COVID. Se llevó 6 personas de mi familia, jodeme. No, no, no. Te digo el jodeme, pero en buen término, No lo tomes a mal y te abrazo con el corazón desde acá. Escucha, Bloque Ochentoso, arrancamos. Lo pedís, lo tenés, Mándame tu pedido, decime, che, Lolo, quiero ese que decía na, na, na, na, na, na. Y lo deletreamos y lo pasamos, dale.

Hola, Albertito. Escúchame, Albertito me dice, Lolo, ¿qué culpa tiene el lunes de no ser viernes con esos temas? Uy, me destapa champán. Ay, qué rico que estaba el champán que me tomé anoche. ¡Qué rico! Diría la Juanita. Báilalo, dale.

Siguen del otro lado. Parame todo ya. Escucha, con esto te morís. Porque esto ya lo escuchamos. Pero, hablando de retro, a los fanáticos de Fayola les quiero contar que también va a estar en el FanFest, Creo que 15 horas va a estar en el FanFest. Así que también podés ser parte del FanFest con los hijos. Los Fayola, los que siguen con la herencia de este gran DJ de todos los tiempos, Escucha. Y esto está bueno para arrancar el lunes,

0: Bueno, no sé si en algún momento, no recuerdo en este momento, porque estoy hablando con gente, está la municipalidad acá trabajando enfrente de casa.
1: Un saludo grande.
0: Cosas, los muchachos están haciendo el sanjeo.
1: Saludos a los chicos.
0: La zanja, que donde abren todas esas cosas, ¿me entendés?
1: Sí.
0: Y nos conocemos, así que bueno, estamos hablando de muchas cosas, ¿me entendés? Pasadas. No sé si en algún momento me dijiste tu nombre.
1: Lolo.
0: Bueno, yo te agradezco porque me llena, te digo sinceramente, me llena de emoción lo que me decís, que para mí es muy importante tener comunicaciones con ustedes, estar comunicado, el acompañamiento que nos hacen durante todos los días y durante todo el año, es algo muy, muy, muy importante, ¿sí? Muy
1: bueno,
0: importante.
1: Bueno, muchas gracias.
0: Así que, bueno, ya con un poquito de tiempo te voy a mandar lo único que me quedó de recuerdo.
1: Bueno, dale.
0: Porque las demás
1: los
0: cosas
1: guantes.
0: Las regalé en su debido momento cuando me retiré del gimnasio y con lo único que me quedé fue con la bolsa de entrenamiento. A la cual se le pega, ¿viste?
1: Eso está bueno.
0: Se llama bolsa de entrenamiento. Una bolsa pesada con la cual, bueno, se mueve con los brazos. A puro golpe, como quien dice.
1: A full.
0: Bueno, dale, te dejo un abrazo.
1: Un abrazo,
0: ¿no? Que termine bien el día. No me molesta en absoluto que me llames, me preguntes, me digas. Ningún problema.
1: Un genio, crack ídolo.
0: Gracias, te dejo un abrazo.
1: Pará.
0: Mucho, que Dios te bendiga, gracias.
1: Besote, besote, besotes. ¿Qué comemos? Canelones con salsa verde, me muero muerta. Buen día, Lolo. Gracias por la buena compañía de todos los días en el trabajo. Abrazo de oso. Soy Ceci de Chesortu. Ceci de Chesortu. Canelones con salsa. Ay, no. No me hagan esto. Mirá lo que son esos canelones, Moni. Me muero muerta. Canelones con salsa verde. No. Lo bien que vienen, ¿no? Bueno. Pero tienen una pinta tremenda. No, me muero muerta. A ver. Qué belleza. Ah, la radio a full está acá, ¿eh? Anda al WhatsApp, escucha. Buenos días, Lolo. Me pasas algo del Grupo Alegría. Gracias. Que tengan un excelente día. Escucha. A pleno. ¿Ah? No, Albertito dijo que qué culpa tiene el lunes de ser lunes.
2: No, Albertito.
1: Las compras.
2: Las compras.
1: Albertito, nos averiguaste por las compras en Miami. Queremos saber. Acá las chicas de la Winner queremos saber. Bueno, por acá la gente nos está comentando el estado de la inauguración de los Juegos Suramericanos que subimos para que puedan ver un poquito de lo que fue el show. Y nos ponen qué belleza. A ver, ¿por dónde anda Roberto el camionero?
3: Buen día, Lolo, buen día. Alto tema los palmeros.
1: ¿Ha visto?
3: Qué muy lindo el de Michael Jackson. El Thriller cuando canta Cachi, los palmeras, alto tema. La verdad, una mañana hermosa, desde que arrancaron con Dani, hermoso, y ahora seguimos espectaculares los temas. Bueno, saludos para todos, habla Roberto el camionero.
1: Saludos, Robert, ¿por dónde andamos hoy? Contame, a ver.
4: ¿Qué no me van a llegar esos temas? Los conocí, los palmeras, yo los había conocido acá en Timbuve, en el club. Acá en Timbuve, en el club timbuense, acá de Timbuve, vinieron varias veces. Después, así para la inauguración en la escuela de Villavista, también estuve. Todos los hijos de las palmeras. A Puerto San Martín, cuando iban para el aniversario de Puerto San Martín, también. Ahí lo conocí también a Piñón Fijo, a Mario Luis,
1: a todos.
4: A La Sole, a Cacho Garay, a Chaqueño.
1: A todos.
4: A Karina, ahí en Puerto también los conocí, por el aniversario de Puerto San Martín, que siempre nacían así. ¿Qué nos van a pegar esos temas?
1: ¡Qué lindo! Bueno, qué lindo que tengan esos recuerdos. Pásame, no, che, hoy es día de canelones y nadie me avisó nada. Andate ya mismo al WhatsApp. Pásame último tren a Londres o una de los Billys. Me suenan, ¿eh? Escúchame, Pimpollo, ¿a vos no te gustaba Emanuel? Te pregunto, ¿eh? Te pregunto para saber, ¿no te gustaba Emanuel? Quiero saber eso nada más. Si te gustaba, si sos de esa época también. A ver, vamos con un temita para la Pimpollo, que se está cocinando unos canelones tremendo con una suprema. A ver si te gusta esta que te paso. Si no, me decís, no me gusta, cámbiala. Porque abrimos el túnel del tiempo, ¿eh? Y te quiero siempre joven, siempre feliz. Dale.

Ese me gusta, me dice. Bueno, entonces, Pimpollo, haceme el pasito. Mientras vas directamente al horno, dale. Pasito, pasito. Esa. Mientras pones los canelones.

Bueno, Sergio quiere participar por el sorteo de la lectura de tarot. Me desea un muy buen comienzo de semana y me pide un tema, ¿saben de quién? Me muero muerta, Me pide un tema de los fabulosos Cadillacs. A ver, para, porque los fabulosos Cadillacs también, gran banda, que no podemos no escuchar si hablamos de los lentos, si hablamos de los retro, si hablamos de esa música que nos pone la piel de pollo, diría yo, o que me da el famoso me muero muerta. Suenan ellos, dale.

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1: Pará, porque me dieron ganas de escuchar uno más. ¿Puedo poner uno más de los Cadillacs? Y con este bailamos todos, ¿eh? Dale que ya se termina el bloque de los 80 y de los 90. Y antes de que se termine, acordate que se va una lectura, ¿eh? Estamos regalando las lecturas de Marcela y ya me dijo que quiere, y acá hay gente que quiere participar. Así que antes que termine el tema me pones yo... Báilalo, báilalo, báilalo, báilalo, dale.

La tenemos a Norma sin luz. Pero dice que está, me dice... fugitiva, porfa, ¿cuál es fugitiva? Norma, me pone nerviosa, ¿cuál es? A ver, escucha. ¿Están listos? Escuchame lo que te voy a decir. Armale un fernet al Córdoba porque seguramente era chiquitito con este tema. Porque cumplió 32 nada más. Pero expliquémosle que este tema era un hitazo. Dale, a ver, a ver, a ver.

Buen mediodía, Lolo, y todos los oyentes de La Winner. Pasá, por favor, ¿crees que soy sexy por Rod Stewart? Un temazo, me dice. No quiero participar, quiero escuchar el tema. Soy Silvia de Carca. Bueno, un beso grande, Silvia, escúchame. Vamos con el solicitado de Roldán y ya te paso el tuyo. No te muevas de ahí, porque me pidieron... A ver, escucha. Ue. Me pidieron este tema, Me pidieron este tema porque dice que se le apaga la radio. Se quedó sin luz. Antes que se le apague la radio, la tengo que hacer feliz. Escucha. Vamos todos.

Bueno, Daniel está en la chamba. Hoy come sándwich de miga y Seven. Está arriba del auto. Buen provecho, che. Les va a caer re rica la comida hoy, ¿eh? ¿O no? Están todos en un modo melódico, levitando una cosa divina. Y acá, la divina de las divinas. Un pedido desde Carcaraña. A ver, escucha. ¿Crees que soy sexy? Dijo que es un temazo. Rod Stewart. Me muero muerta con Rod Stewart. Ahí va, dale.

quiero mandar un beso grande a un matrimonio feliz de Villa Mercedes, Hola, buen día. Estamos acá con Yanni, mi gran y querida mujer desde Villa Mercedes, San Luis. ¿Puedes pasarme por mil noches de Airbag? Gracias. ¡Qué lindo! Un beso grande para toda la gente de San Luis. Y se fue el solicitado de Rod Stewart a Carcarañá, ¿eh?

Buen día para el negro. Hola, Lolo, bella, buen día. Fiebre de sábado por la noche. Buen programa, me dice. Ah, paren un poco porque es un temón también. ¿Cómo hago para irme de un lado a otro? Me falta Por Mil Noches, que ya se lo vamos a dedicar también a la gente de San Luis. Pero ahora, Fiebre de sábado por la noche, me vuelvo loco. Escucha, a ver, para. Me caigo y me levanto, me muero muerta. Por los VGs. A ver, me dice... A ver, para porque acá tenemos ya preparándolo. ¿Están listos? A ver si es este. No quiero hacer lío. Ay, esos zapatos que se usaban antes. Y no les dolía nada, ¿eh?

Muy buen provecho para Guille. Qué rico lo que está comiendo. John Travolta en sus mejores épocas, ¿eh? Muy pedido este tema, ¿eh? Segunda persona que me lo pide. Hola, genia, pasame el tema Fugitiva. Hola, Jorge.

Este ya lo habíamos pasado, por eso lo cambio. Pero escuchá, Fugitiva de Sabu está recontrapedido. Ya es como la tercera persona que me lo pide y lo pedís y lo tenés. Dale que abrimos el túnel del tiempo.

0: Hola.
1: Hola.
0: Hola, Susana. Hola, Susana. Hola, Susana.
1: ¿Cómo me adivinaste mi nombre?
0: Ah, ¿viste? ¿Cómo estás? ¿Todo bien?
1: Todo bien, cocinando, bebé.
0: Bueno, qué rico, que salga rica la comida.
1: Bueno, un piso de arroz estoy haciendo.
0: Uy, qué rico. Bueno, con juguito, así sopamos el pan.
1: Bueno.
0: Bueno,
1: ¿te
0: Su,
1: te escucho. Mandé un tema para vos, porque sí, después muy pronto te voy a conocer.
0: Bueno, bueno, dale, cuando quieras.
1: Quiero un tema algo romántico como para vos.
0: Bueno, bueno, ahora mira, justo me pidieron algo de Donato y Estefano, que también ya lo estamos por pasar, antes de que termine el programa, así cumplimos con todos.
1: Bueno, yo me olvidé, mira.
0: Bueno, un besote grande, Susana, muy buen provecho. Gracias por llamar.
1: Bueno, a Daniel Ojeda, decirle que mañana lo voy a llamar.
0: Bueno, dale, le decimos. Esperamos tu llamadito. Besotes.
1: El tema para vos, algo lindo.
0: Bueno, dale, ahora lo pasamos. Un besote enorme, reina. Mamá, cuídate mucho. Chau, chau.
1: Mañana si hago tiempo voy a ir a saludar.
0: Dale, dale, dale. Besitos.
1: Gracias.
0: Chau, chis. Chau. Bueno, ¿saben cuál era la onda de pasar estos temas? La onda de pasar esto era de que esa piña fuerte que te dieron...

Venimos a ser felices y que esas piñas no nos tiren al piso. Te quiero arriba, te quiero levantado, te quiero siempre fuerte. Por eso hicimos este bloque. Gracias Lolo, me dicen por acá. Hermoso músico, gracias Lolo. Recuerdo que abrí el boliche así. ¡Qué tiempos hermosos!, me dicen. Bueno, me alegro un montón. Me alegro mucho que les esté haciendo bien esto. Escuchad.

0: La Pimpollo me dice, Lolo, te pasaste con estos temas, te haces un programa con esos temas, me muero muerta. Hacemos el programa, no te la puedo believe. Gracias. Se me llenaron los ojos de lágrimas, pero que sean lágrimas de felicidad, Pimpollo.
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0: No tiene que doler, ese es un recuerdo, ya está. Esas piñas que te pegaron, que no duelan. Escucha, ¿puedo pasar un tema que me gusta mucho de la época de ustedes, que no fue mi época, pero también la viví? A ver, ¿me permiten un tema? ¿Me permiten un tema? A ver, a más de uno se le habrá encantado, para. Escuchate esta canción. Escuchate esta canción. Fanática mi mamá y me hizo fanática a mí también, olvídate. ¿Están listos? ¿Listos para escuchar lo que se viene? Ahí vamos, Quédate ahí enganchadito. ¿A dónde están los buineros que levantaban con estos temas?
2: Vos decís que no, pero se ve que no es lento en forma.
0: ¡Mi vida!

0: No jodas, me dicen, mi chica de humo. Escucha, ¿cómo dice? 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Ja.
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0: 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Dale, que la habrás dedicado. ¿Dónde están? Quiero mensaje.

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0: 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Bueno, y ahora sí, me voy con otro de los solicitados. Me voy con otro de los solicitados, Walter, para su esposa. Se me pusieron románticos algunos, ¿eh?

0: Con atención, Sergio. Sergio está por ahí. Sergio, está por ahí, porque Sergio es el ganador de la lectura de tarot. Sergio se acaba de ganar la lectura de tarot. Si está por ahí, que me diga, sí, Lolo, estoy por acá. Y le paso el contacto para que pueda coordinar con Marcela. Escuchate este tema.
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0: Quiero el coro, ¿eh? Hierole, hierole, hierole. A ver, a ver.

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1: 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Anda a ponerte un poquito de perfume, mueve el pelo, mueve las cabezas, baila, dale.

Bueno, ¿cómo estamos, eh? La gente pide un programa así, ¿eh? Lolo, hacete un programa así, yo te ayudo con toda esa música, me pone el negro. Hay que hablar con el jefe. Yo no tengo problema, encantada. Escúchame, a ver, parame todo. Faltan 3 minutos para la una, pero no me puedo mover de la silla, Porque es muy lunes para salir a emborracharme. A ver, contame. ¿Qué recuerdos te trae este tema? Dale, te leo. ¿Muy lunes para salir a emborracharse?

0: ¿Cuántos pasados de copa cantaron esto? Con la manito arriba.
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0: ¿Por qué?
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0: Dale, que te quiten esas piñas.

0: Amo escuchar esto, ¿eh? Escuchá, Latino.
1: No, me está haciendo acordar 30 años atrás en Papa Jambiur, que estaba ahí por Rondó.
0: Vamos, Tini, ¿cómo lo bailabas? ¿Cómo cantabas? Al lado de la

Camila, que quita mi herida. Me muero, estoy tentada. Estoy tentada de escucharlos. Escúchame lo que me dicen por acá. Con el tema que estás pasando, me recordaste que no me vuelvo a enamorar nunca más. Ay, me muero. Bueno, ¿viste? ¿Sanamos o no sanamos la herida? Para. No me agarren la traviata para cortarse las venas, por favor, se los pido. Porque agarrá el avión mejor. Agarrá el avión porque nos vamos con...

0: ¿Qué? ¿A dónde?
1: Al paraíso.
0: Cántalo, dale. Daniel me dice, qué linda música, cuántos recuerdos. Mientras está comiendo el sándwich de miga y la 7.

0: Y llegó Ariel, llegó Ariel que me dice buen día, Lolo. La piña que me hizo más fuerte fue un laburo que se me terminó. Estuve muy mal, pero la seguí peleando. Esos temas me llevan al patapata en la Florida. Un beso grande, saludos Ariel. Escúchame, si te llevan al patapata, si tuviste esas piñas que te costó una banda levantarte, pero bueno, tenés que seguir, tenés que salir adelante, flaco, porque es de eso se trata la vida, no hay otra. Siempre tenés que salir para adelante, siempre tirá para arriba, dale.
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0: Y si tenés a alguien deprimido en casa,
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0: Cantale esta canción, levantale el ánimo, decile que todo pasa. Y bailalo, dale, dale que ya me voy,
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0: Pero te quiero bien arriba, dale.

Acá me están leyendo la mente, ¿eh? Yo me muero muerta porque ya me leen la muerte. Tengo tres temas todavía que pasar. ¿Y cómo hacemos? Ay, no te la puedo believe. No te la puedo believe. Para. Se me ponen románticos dos segundos. Dos segundos porque después explotamos el mediodía y me voy con todo, bien arriba. Pero antes, ¿se acuerdan de la época en la que chapaban con este tema? Escucha. ¡Ay, me muero muerta! ¡Ay, escuchate esta canción!

Bueno, siguen explotados los teléfonos. Yo no sé qué voy a hacer ahora, ¿eh? Hola, Lote Mazo, que marcó una década. Mujer amante, es verdad, de Rata Blanca. Bueno, escuchen, a pedido de ustedes lo vamos a hacer el bloque. El bloque 80 lo vamos a hacer. Yo era muy vago, tenía el pelo largo. Sabes, en el boliche las agarraba de la mano, las sacaba muy cara dura, muy linda, dice. Me muero, qué personaje. Bueno, escúchame, nos vamos bien arriba. Nos vamos bien arriba, ya me fui. Nos volvemos a encontrar mañana porque pasaron 12 minutos de la 1 del mediodía. Y mañana seguimos con todo esto que se llama FM Winner. Acuérdate que Dani se engancha temprano, lo sigo yo a partir de las 10, 10 y un minutito más. Para ponerle diversión a la mañana. Le ponemos entusiasmo, vida, corazón, pasión y buena música. Lore Serra Arias Lolo, quien les habla. Les deseo que tengan un maravilloso lunes, ¿eh? Hoy vamos todos al Parque Independencia. Cobertura con Natalie Pérez por los suramericanos. Chau, los quiero. Hasta mañana. Levántense de todos esos piñones que le dieron y sean felices, que la vida es una. Dale.

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Hola, hola, hola, hola, a ver si me escucho un poquito. Buenas tardes a todos, buen comienzo de semana. Arrancamos este lunes, amaneció bien, bien soleado, Me levanté a las 8 de la mañana, como nunca. Y luego, por supuesto, se nubló tipo 1 de la tarde. Y ahora parece que está otra vez asomando el sol. Llegamos con el sol, entonces, che, cada vez más tarde. ¿Cómo puede ser? No voy a tener presentismo. Nunca.

No, no me voy a casar, que voy a estar en el altar, pero no. Todavía hay gente que se casa. ¿Saben que sí? Todavía hay gente que se suicida a través del casamiento. Ya no existe más eso, ¿viste? Hasta el final de nuestras vidas. Es como que es muy redundante. Los matrimonios, las parejas de ahora, no las de antes, ¿eh? Duran un año, dos, y cada uno para su lado. Después vienen los problemas. Que te doy el chico, que no te doy, que me pasás la mantención, que no me la pasás, que aquí, que allá, que las zapatillas, que el colegio, que el cuaderno. ¡Qué lío, por favor!

Por acá está Ariel. Ariel, contame ahí. Contame si fuiste a la inauguración de, a la apertura en realidad, de los Juegos Suramericanos. Claro, porque no es sudamericanos, no, es suramericanos. Y yo pensé que era sudamericanos, ahí tenés. Qué frío que hacía el sábado, por favor. Yo creo que fue el día que más frío hizo de este año. Había una temperatura súper, súper baja, pero además de eso, estaba nublado y como si fuera poco, había viento.

Claro que sí, empezamos con Freddy Los Solares, dedicado exclusivamente para Vero, que está ahí enganchadita. Me cuentan si fueron a la apertura de los juegos. Qué frío que hacía, por favor, pero qué frío.

A Cacho Deicas y a Uriel Lozano. Claro, lo escuchamos por radio. ¿Qué le pasó a Cacho Deicas el sábado? No era para que cantara, obviamente. Mucho, mucho frío. Y aparte, muchas veces, esto lo voy a bajar, muchas veces hay que preservar la salud ante todo. No importa un mango más, un mango menos, con todo lo que viene arrastrando este hombre. ¿Cómo lo van a exponer a cantar con semejante frío, viento? Y nada, para mí totalmente desubicado lo que hicieron, o lo que hizo, no sé quién lo manda. Lo que sí aclaro que no lo mandó Half Producciones. El hombre no pudo cantar.

Marce, Marce, ¿por dónde estás? Está sonando tu tema. Los tuyos ya sonaron, Vero. Ella nos dice, qué lindo que arranques con mi amor. Claro, buen comienzo de semana. Hablando de viento, pobre Cacho. ¿Cuántas cosas hacemos mal en la vida, eh? ¿Cuántas cosas?

0: Hola, soy Susana, quiero un tema de Lolidio y me enamoré de mi amante, el que y le mando un saludo a la que está trabajando en la radio.
1: Bueno.
0: Un abrazo muy fuerte y un beso muy fuerte para Daniel Ojeda. Pásamelo ahora.
1: Bueno, mi amor, hola Susana, ahora te vamos a pasar. Párate, ¿qué me pediste? Me enamoré de mi amante y los lirios. Ahora vamos con eso también.

Susana, quiero un tema de Lolidio. Y me enamoré de mi amante, el que y le mando un saludo a la que está trabajando en la radio. Un abrazo muy fuerte y un beso muy fuerte a Daniel Ojeda. Pásamelo ahora.

0: A ver, Tino, Tino, ¿por dónde estás? Ya te voy a llevar, Tino, mi medio de movilidad para que me la acomodes un poquito. Le está faltando un poquito de amor.
1: Un placer estar acá, una emoción terrible.
0: Claro, viene casi, casi, ya estamos en la primavera. Hay que salir cada uno en su auto. Y por supuesto, ¿dónde es el lugar? La bicicletería de Tino. Ahí está, sonando Antonio Ríos para vos con Daniel Cardoso.
1: Y las palmas arriba.

0: Dios te bendiga. Dios la bendiga, buenas noches. Gracias por la invitación. Saludos a todas las chicas, a la banda. Bendiciones.
1: ¿Qué te voy a decir?

0: ¿Cómo la están pasando? Tenemos muchos temas, mirá. Dos hojitas acá, dos hojas acá. Así que tenemos para el rato. Hay artistas invitados también que van a estar. A ver si me ayuda, Lauri.
1: Bueno, vamos a presentar a un amigo, al Pollo de Santa Feria.
2: El Pollito,
0: un fuerte aplauso. ¿Cómo anda, cabezón? Un fuerte aplauso para el Pollito de Santa Feria. Me acuerdo cuando eras chiquito así.
3: La primera vez que tocamos juntos en Las Tejas.
0: ¿Te acuerdas?
3: Lloraba. Sí. Ah. Feliz.
0: Te
3: feliz de estar acá, de verdad.
0: Un fuerte aplauso, vamos, un fuerte aplauso.
3: Felicitaciones.
0: Gracias por venir.
3: Felicitaciones, gracias por venir a ustedes. No se vayan nunca. De verdad.
0: Gracias, cabezón. Te queremos mucho.
3: Lo admiramos demasiado.
0: ¿Cuándo vamos a hacer un tema juntos?
3: Estamos dispuestos nosotros. Nosotros estamos listos.
0: ¿Se van a dar un Santa Feria, Mar Azul? ¿Eh?
3: Bueno. Listo. Ya está grabado.
0: Vamos.

El máster, por supuesto, el máster que va a estar este viernes en La Cautiva, la esquina tradicional de Rosario. Y también vamos a estar sorteando sorteando entradas. Me río, si ustedes supieran de lo que me río.

0: Por acá lo tenemos a Pablo, nos envía lo que es la merienda que se ganaron en Isabela. Bueno, me alegro sinceramente que la hayan pasado lindo, que hayan merendado. ¿Los trataron bien? ¿Con quién fuiste, Pablo? ¿Los trataron bien? A ver qué dice Pimpollo por acá. Hola, Moni, buenas tardes. Ay, temazo, pero claro, el temazo de Uriel Lozano, Me enamoré de mi amante, ya está registrado para Pimpollo. Pimpollo, tengo que preguntarte algunas cositas.
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0: Hola, hola, hola, buenas tardes, ¿cómo están? A cuidarse del frío. Mirá lo que hizo mi amorcito. Saludos a todos y gracias. Claro, ahí entendí.
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0: Dice que gracias por todo lo que dan sin esperar nada a cambio. ¡Ay, qué rico risotto! Me muero, Ro. Me muero con lo rico que es el risotto, por favor.
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0: Sí, pero del mío, mujer, del mío.
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0: Por acá lo tenemos a Ariel. Buenas tardes a la reina guinera. Moni, encima pobre Cacho, estaba en camisa y saco. Bueno, muy bien, muy bien. Pero escucha, ¿fueron ustedes? No me digas que con el frío que hacía se fueron a la inauguración, a la apertura, me muero. Era penetrante, era insoportable estar afuera, me imagino ahí, al lado del río. Y lo tenían en camisa y saco nada más a Cacho. Claro, ¿cómo no se va a enfermar?

Es todo un tema, todo por un manguito que no le hace falta, por favor, el papelón del año. Pero no pasa por papelón, pasa por cuidar su salud. No entiendo, la verdad que no entiendo a la gente yo. A ver, ¿dónde está la mamá de Pilu? Que es fanática, pero fanático de Mario Luis, fanática. Ah, estamos igual, Ariel. No, Ariel no fue, claro. Él trabaja de noche. Dice que vio el evento en directo. Yo también, ¿eh? Muy lindo, mucho esfuerzo. Por ahí tengo algunos mensajitos que tienen caritas de emoticón. Reenvían la apertura que está en el estado de WhatsApp con un emoticón riendo. Para todas esas personas, me gustaría saber de qué se ríen, porque la verdad la apertura fue impecable, un despliegue. Cuidaron todos los detalles. Hubo también un gran, gran trabajo de un montón de gente. No sé dónde está la risa. Por ahí si me dicen, compartimos la risa.

0: Ahora que lo vi a Cristian por ahí, Cristian, por favor, el domingo, bueno, si hace mucho, mucho frío, nos quedamos en casa. Yo por lo menos, si es una apertura con el semejante frío que hizo el sábado, yo me quedo, cuido mi salud. Tenemos este domingo, escuchen bien, este domingo, tenemos lo mejor, domingo 20, la fiesta de la niñez, a cargo de la agrupación Rosario. Acá en la cabeza, por supuesto, el Refu. A ver cómo es este tema.
1: Casi con Refu. De Todos por Rosario. Quiero invitarlos el 20 de septiembre en el Autódromo de Rosario para cantar y bailar y un montón de sorpresas más, ¿no es cierto?
2: Sí, señor. Los invitamos a todos, los esperamos. Vamos a estar exclusivos con nosotros, va a estar acá el amigo Topa. ¡Hey! Recuerden, estacionamiento adentro, gratuito, entrada libre y gratuita. El que puede de corazón y tiene ganas de colaborar, un alimento no perecedero.
1: Los esperamos. Uno. Ayudamos un montón. Los queremos, los esperamos.
0: No, maravilloso, pero maravilloso, esperen que baje, maravilloso lo que se va a vivir este domingo. Esperemos que el clima acompañe. Este domingo todos al autódromo, a partir de las 12 del mediodía, abren la puerta. Claro que sí, el show espectacular, único de Topa, que los chicos quieren ver, lo aman. También Tito y Pelusa para los más grandes, claro, nos hace recordar nuestra niñez. También el show del robot. También las creo que son las Spark Girls, cómo se llaman ahora, el grupo de las chiquitas. No tienen un montón, pero bueno, el escenario central, el show central, Estopa. Vayan, es gratis. Si pueden, lleven un alimento no perecedero. Y si no pueden, vayan igual. Va a ser algo maravilloso, único el evento este, sinceramente. A cada niño se le va a dar un alfajor y una chocolatada. Claro que sí, para que todos tengan su merienda. Va a haber puestos, pero si estamos medio ajustaditos de dinero, te podés llevar, por supuesto, la reposera. Claro, una silla te podés llevar, una mesa, una manta, lo que quieras, para estar cómoda. El equipo de mate, la heladerita con bebidas, con sanguchitos. Podés llevarte todo lo que quieras. Estacionamiento gratuito. Los alimentos que se colecten van a ir distribuidos a los barrios más pequeños. Más pequeños, claro que sí, más necesitados. De eso se va a encargar los clubes que van a estar a cargo del estacionamiento. ¿Qué más le puedo contar? A ver, ¿qué más le puedo contar? Ah, sí, por supuesto. Lo que no se puede llevar.
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0: Lo que no se puede llevar es alcohol. Los mayores, por favor, si quieren tomar alcohol, quédense en su casa, porque es un evento para los niños, por y para los niños. No se puede ingresar con alcohol, de ninguna manera. Y tampoco con elementos cortantes, como cuchillos y demás. Si llevas sanguchitos, lleva los cortados de casa.

0: acá tengo las guerreras Kaipok. Claro que sí, decí que te tengo. Decí que te tengo.
1: Encuentro.
0: Lo vi, por acá me dicen. Imagínate cómo fue la inauguración, que Bonadeo la elogió. Lo vi, te juro que lo vi. Creo que estuvo desconforme más para el lado de otras cosas, pero dice que la apertura fue impecable, impecable.
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0: Mira, Ariel dice que el domingo 20 va a salir el sol para todos los niños, así pueden ir al autódromo. Y las niñas que cantan son las guerreras K-pop. Bueno, lo que pasa es que no son de mi época. Y eso de que le ponen un nombre en inglés y qué sé yo, no, chicos, acá estamos en Argentina, pero ya lo aprendí. Las guerreras K-pop. ¿Qué tal, cómo te quedó el ojo? Y también, a ver, que por acá lo teníamos, a ver, teníamos Tito y Pelusa, Mario, Luigi, las verdaderas, country debe ser, Floripop, no, escuelas de danza, música en vivo, barbero, solidario, te podés cortar el pelo. Así que, la verdad, podés también participar de un sorteo escaneando un QR. ¿Qué más quieren? Va a haber dispenser también de agua. Todo totalmente gratuito. Todos el domingo. ¿A dónde? Al autódromo. En una fiesta pensada por y para los chicos.

0: Hola, Moni. Paseando con el chanchito más chico, nos vinimos hasta la plaza de Roldán, que hay una que tiene jueguitos de bomberos. Así que se quiso venir hasta acá.
1: Mira.
0: Ya nos estamos volviendo para Funes.
1: Y ya se está poniendo fresco.
2: Si el domingo está lindo, vamos a ir. No, si hace mucho frío, no, porque me tengo que cuidar. Andamos con la defensa baja, pero si está lindo, ahí vamos a estar.
1: Pero claro, Cristian, vos imaginate que con y sin defensas, o sea, con todas las defensas bien y con las defensas bajas, el que fue este sábado a la apertura, volvía enfermo. Al otro día, era súper, súper penetrante el frío que hacía, por favor. Bueno, pero salió todo impecable, la verdad, digno de admirar. A ver qué nos dice Horacito.
3: Buenas tardes, Moni. Moni, ahí te pasé, el viernes te pasé el número mío, de mi número de celular.
1: Sí.
3: Para que me llame Vero para asunto que me iba a dar, que ella decía que me... Yo escuché que por la última vez que te pude escuchar, que fue el viernes, que Vero me iba a regalar una radio para poder seguir escuchándote. Por eso ahora no te puedo escuchar. Esta mañana te pude escuchar porque estaba conectado con la radio en el trabajo donde estaba trabajando.
1: Claro.
3: Pero por eso, ahora estoy en mi casa, pero no puedo escucharte más.
1: No.
3: Escúchame. Ahí te pasé el número de celular mío. Que me llame, me la Vero.
1: Claro.
3: O pasame. Pásame, cuando pueda pasármelo que yo la llamo, ¿sí? No te haga problema, pero pasarle el mío que me llame.
1: Bueno.
3: Gracias, Moni, te mando un abrazo. Que Dios
1: la
3: te
1: verdad,
3: bendiga, querida.
1: La te verdad.
3: Quiero, besitos.
1: Ay, Horacito. Bueno, mira, ahora yo lo pasé, pero se ve que tal vez no se envió. Puede pasar, puede fallar. Pero ahorita... Lo reenviamos, por supuesto que lo reenviamos. Ahí seguimos con un poquito de música mientras le enviamos el número a Vero de Horacito.

No sos compañera conmigo, Vero, no sos compañera. Ahí, ahí, Horacito. Ah, pero no nos puede escuchar. Sale de trabajar y lo llama. Les cuento que hoy vamos a hablar del respeto. El respeto, ese va a ser el tema de hoy.

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2: Hablando un poco de la vida, como hacemos todos los días, el programa Entre Todos. Hoy vamos a hablar del respeto. No sé, ¿se perdió el respeto? ¿No se perdió? ¿Queda? ¿No queda? ¿Sentís que el respeto se mantiene en las generaciones de hoy? ¿O qué sé yo? ¿Se fue perdiendo con el tiempo? ¿Cambiaron las formas de demostrar el respeto? Claro, decimos respeto, sí, respeto, pero ¿qué es el respeto? ¿Lo seguimos manteniendo o en las generaciones más chicas ha cambiado? Ojo que no viene gratis el respeto, ¿eh? Hoy por ser lunes vamos a sortear una cena, sí, una cena en Isabela. Vamos a hacer una cosa, vendemos y nos ponemos de lleno a hablar sobre el respeto. ¿Se mantiene? ¿No se mantiene? ¿Qué pasó? ¿Fue cambiando? ¿Hay otras formas? ¿Ya no hay respeto? ¿Qué sé yo? Tantas cosas. Vendemos y luego volvemos. Recordamos, hoy vamos a sortear una cena en Isabela.
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0: mandado. Me fui temprano, se me hizo la hora. No sé a la hora que llegaste, pero te mando un beso para vos y para Dani. Que Dios los bendiga y que estén bien. Beso, Moni.
1: Besotes, Marce. Y llegué. Llegué como vos, hace una horita nada más. Tenés razón, Ariel. Dice, el respeto se perdió mucho. La gente entra algún lado y no te dice ni buen día, ni permiso, ni por favor te empujan. Ya nos dejan subir en el colectivo a las damas primero, a las mujeres. No, es verdad, no dan los asientos. Lo ve todos los días.
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1: Yo creo que pasa por ahí, Ariel. Uno fue criado diferente, con respeto hacia los demás y bueno. Por ahí se complica, porque se complica. Cuando queremos, ¿cómo sería? Enseñar lo que es el respeto. No. Hay cosas que eran mejor antes. Hola, Plaga. Buenas tardes. Qué lindo escucharte. Me dice, pero Plaga, ¿vos no ibas a venir por acá? Mira, no tengo el teléfono a mano, pero te digo la verdad, para sacarte una fotito y decirte lo que te está esperando. Hay algo que te está esperando hace del viernes, me parece, o del sábado. No sé bien. Así que, bueno, qué sé yo. Ahora nos vamos con esta canción que de que la escuché, me encanta.

0: la banda La Winner, bueno, a ponerle ganas a la tarde, a seguir adelante, meterle mecha. Vamos que es lunes y esto recién empieza. Abrazo grande, Mónica. No estoy escuchando, obviamente, pero bueno, el mensaje lo damos igual.
1: Comprate una radio, Walter, comprate una radio. Buscar.

por acá, Vale, nos dice: hola Moni, cambiaron la forma de demostrar respeto. Eso creo yo, pero algunos lo perdieron también. Genial el programa y claro, Valeria con el 839. O sea que para ella cambiaron las formas de demostrar el respeto. Más allá de que algunos lo pierden también, ¿eh? Ojo al

Vos sabés que sí, Pimpollo, es verdad. Hoy en día para ella se terminó el respeto. Nadie respeta a nadie. Mirá que vos le ibas a decir algo o contestar a tus padres. Te bajaban los dientes, es verdad eso también. Claro, ha cambiado absolutamente todo. Hoy por hoy ya no es lo mismo. Por eso yo siempre recalco y digo que la época de antes era distinta. Uno respetaba los horarios. El domingo a la 1:00 p.m. que se servía la mesa. Navidad o Año Nuevo que sí o sí se quedaban a pasarla. Ahora no terminan las 12 que ya quieren salir al baile o al boliche o como les quieran llamar. Hay tantas cosas que cambiaron para mal.

Vamos que vamos terminando otra hora más de programa y enseguida arrancamos la nueva hora. Hoy se va una cena en Isabela Resto Bar. Contestame, ¿se perdió el respeto? ¿Cambió la forma de respetar en esta generación que estamos viviendo? La generación nueva, así dicen. Primero también decían una generación de oro, porque no le decimos nada a los chicos por miedo que se enojen

Esta canción con otra, claro, Eugenia Quevedo, dedicado para mi amigo Omar, que está ahí en la agencia de autos. No, pero no llego a un auto, no llego. Tengo lo que es mi móvil personal, que es una bicicleta. A ti no voy a pasar por tu bicicletería.

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0: Está buenísimo.
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Y respecto a la consigna de hoy, yo creo que los jóvenes de hoy es como que están viviendo otra generación. Imagínate que los padres, para que el chico no joda, a partir de ya del año, de los 2 años, le dan el celular para que no jodan, para que no lloren, para que no fastidien. Entonces se está viviendo de una forma muy diferente. Ausencias por mucho laburo y bueno, y los chicos también se van criando a los ponchazos. Y bueno, el adulto siempre es importante de que esté ahí. Es como el tutor para el árbol, digamos.

0: Así que bueno, humilde opinión, que no habrá debates.
1: Claro que sí, Walter, eso lo vamos viendo, porque es verdad, para que no molesten, ¿qué hacen? ¿Qué hacen? Le dan el celular y ahí, bueno, qué sé yo, para mí. Bueno, dale, Tino, en cualquier momento aparecemos con el Lavici Móvil. ¿Qué tal, Co? ¿Cómo te quedó el ojo? Ahí te estamos pasando, cari querida, algo de Leo Mattioli y también algo de Uriel Lozano. Pasamos todo lo que... ¡Epa! ¿Qué pasó, Walter, acá? A ver, tantos audios.
2: Así que está ahí dispuesta ya.
1: ¿Qué cosa? ¿Hola? ¿Cerramos la puerta? Parece que sí. ¡Epa!
2: Hola, buenas tardes.
1: Buenas tardes.
2: ¿Cómo te va? Escucha, quiero que me mandes un tema para Marcelo Martín y Gustavo Martín. Y otro para Lili Gómez.
1: Marcelo Martín, Gustavo Martín y Lili Gómez.
2: Elegí vos al tema, no hay problema.
1: Bueno.
2: Los chicos son de Roldán.
1: De Roldán, Marcelo.
2: Son de los pagos míos ya, de Carita Mayaray.
1: Gustavo, Marcelo. Ah, la winner. Ah, muy bien, estamos con la winner a full. Gracias por ser tan amable. Gracias de verdad. Era Gustavo Martín y el otro nombre. Ay, se me pasó. Sé que Lili Gómez, Gustavo Martín y el otro.
2: Hola, buenas tardes. ¿Cómo te va? Escucha, quiero que me mandes un tema para Marcelo Martín y Gustavo Martín.
1: Ahí está, Marcelo Martín y Gustavo Martín. Los chicos son de Roldán. Y bueno, le está dedicando un temita a Walter. A ver ese si te gusta.
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1: Marcelo Martín, Gustavo Martín y Lili Gómez. Ahí está, Ulises Bueno con Díganle.

0: a ver, ¿qué pasa con el respeto en esta época, en este tiempo?
1: Dígale también que solo junto a ella puedo respirar.
0: Ah, bueno, no es culpa mía que solo con ella pueda respirar, ¿no? Por supuesto que no.

¡Qué generación, eh! ¡Qué generación! Ale, Alejandra de Carca dice, buenas tardes, Moni. Se perdió todo el respeto, lo veo en mi nieto de 14 años, que le hace frente a los padres. Los adolescentes están al revés, Ale. Piensan que nosotros somos sus hijos, y es al revés. Y por ahí, si querés ubicarlo como corresponde o como más de una vez nos ubicaron a nosotros... La que te espera.

sabias palabras, Pimpollito. Ni los amigos se respetan. O se hacen los amigos, eso. ¿Cuándo les conviene? ¿Sabes qué pasa después? Después se transforman no solo en amigos que pierden el respeto, sino también en payasos de la vida.

0: Hola Ro, hola Pato, ¿cómo va la tarde? Refrescando, ¿eh? ¿Qué pasa con el respeto? Yo quiero saber qué pasa con el respeto en la época que estamos viviendo.
1: Hola Moni, con la de la consigna, el respeto se perdió hace rato acá, porque se perdió. Y ahora los padres de ahora no enseñan a los chicos. Y en la escuela tampoco. Últimamente los maestros que hay, algunos son buenos ahora, algunos, otros no, no enseñan a los chicos. Es así. La base está en la casa. Y los padres de ahora no le enseñan bien a los hijos el respeto. Esa es mi opinión.
0: Claro que
1: bueno,
0: sí.
1: Bueno, Maní, pásame un tema para la vanidosa para dedicárselo a mi hermanita que está acá al lado mío.
0: Dale.
1: Yo ahora estoy tomando mate y se está tomando té, pobrecita. Te duele la muela.
0: Ay, mi vida. Esa, Maní. Dicen que hay que poner la panza de un sapo para el dolor de muela. El tema es dónde encontramos un sapo. Por eso se dice que los maestros, los primeros maestros, son los padres. La educación empieza por casa. Si es todo un despelote, ¿qué vamos a...? Pero yo pienso que pasa por otro lado, no pasa... uno puede educarlos de mucha manera y de diferentes formas y... En la época que vivimos, yo creo que todos pierden el respeto.
2: Arriba y arriba y arriba.
0: Cuando son chiquitos porque son chiquitos, cuando son grandes porque son grandes, entonces vamos dejando. Y por ahí, sí, bueno, dale, para que no molesten. Ahí está, ahí nos equivocamos. Lástima que por más que nos demos cuenta que nos equivocamos, ya es tarde.

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1: Esto es la vanidosa.
2: Ahí va la canción, el ruido para vos, Ross. Hermosa canción de Lucho.

0: Así que bienvenida, Karina, ¿cómo estás?
1: Buenas noches, ¿todo bien? Un placer, un placer.
0: Bueno, no sé si querés contar algo de la canción.
1: No, me gusta mucho la letra porque habla de cuando uno quiere volver con un ex.
0: El primer día que la grabamos me dijo, me encanta. ¿O no?
1: La tóxica, sí, sí.
0: Así que bueno, vamos a cantarla esta noche, a grabarla. Así que preparen el celular, preparen, griten, hagan lo que ustedes quieran. ¡Vamos!
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0: tardes. Con respecto a la consigna, sí se entiende que yo con 54 años hay gente menores que yo, médicos menores que yo, que son jóvenes. Siempre le digo usted o señor, siempre con respeto. Yo tengo, por ejemplo, mis hijos de 12 y 15 años, especialmente el de 15. Cuando vos lo retás, como que te hace frente o se te hace como burla o como se te ríe. Yo enseguida agarro un cinto y lo doy. Pero ¿sabes cuál es muchas veces el tema, Mónica? Y por ahí también fallamos, es que cuando vos trabajás todo el día fuera de tu casa y se criaron con una vecina o con una persona que vos le pagaste para que te los cuide, entonces es como que ya después no los podés enderezar más. Eso es lo que me pasó a mí. O sea, si bien yo los domino porque pego 3-4 gritos, agarro un cinto o lo que sea, o los revolvió con lo que tengo en la mano, ahí hacen lo que yo les digo. Pero nada que ver a lo de antes. Pero yo pienso que muchas veces también es por la crianza que no tienen como de los padres, digamos. Yo que soy sola con ellos, siempre hicieron lo que quisieron porque se criaron con una vecina. Ese es el tema. Saludos al grupo de los vineros y saludos a Nandi, que hoy tuve el placer de conocerla. Fui a comprar sin querer al local de ella y me dijo que si yo era pato de la Winner, y bueno, estuvimos charlando un ratito y después nos fuimos. Así que pues gracias, Nandi, por la atención de hoy. Lástima que no me di cuenta de haberle pedido el número de ella.
1: Hola, Moni, buenas tardes. Bueno, se te escucha muy bien la voz. Cuando andás bien de voz es porque andás en voz. Bueno, te mando un besito grandote. Yo me voy un ratito a mi vecina a chusmear un ratito para pasar el rato. Así que, bueno, un beso inmenso, Moni. Te quiero mucho. Chao.
2: Un besote. Es verdad, Angelita, tengo la voz. Tengo la voz bien, estoy bien. Gracias, gracias por estar del otro lado. Y Pato, en cuanto a vos, tenés razón. Es todo un tema cuando uno delega. Y bueno, y después nos arrepentimos. Seguimos con un poquito más de música. ¿Tienen ganas de escuchar a Marcos Castelló con Coti Hernández? Sí. Un segundo en tu vida, por supuesto. 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

0: ahora sí, llegó el momento de despedirnos. Voy a leer algunos de los mensajitos, me van a quedar colgados, no importa. Me van a quedar colgados, pero mañana los termino. Me están apurando. ¡Epa, epa! Mariela de Ludueña, para mí se perdió bastante el respeto. Antes había más consideración con el otro y más que nada con los adultos. Carlitos, ¿cómo estás? Buenas tardes. Yo creo que cambió todo. Los chicos de ahora tienen otra manera de relacionarse. Y sí, Sandrita dice, el respeto nunca debería pasar de moda. Por más que sea joven, grande, hay que respetar a las personas. Es la única forma de convivir en armonía. Eso lo agregué yo. Es la única forma de poder estar en una vida tranquila y relajada.
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0: Padre dice, no creo que todo sea simplemente que cambiaron, sea para peor. Dice que para ella cambiaron las costumbres. Bueno, está bien, cambiaron las costumbres, pero el respeto. ¿Qué dice Rubén de Villa Gobernador Gálvez? Para mí se perdió el respeto desde la casa. La educación empieza ahí. Claudia, hoy se contesta mal por cualquier cosa. Falta un poco de paciencia y respeto, sobre todo los adolescentes.
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0: Silvia dice que antes había más respeto entre los vecinos. Ahora cada uno hace la suya. Y no respetan nada de la convivencia. Y sí.
2: 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Como siempre.
0: Por otra parte, Nancy de Baigorria dice que piensa que se perdió bastante el respeto, especialmente la forma de hablarle a los demás. Héctor nos dice que solamente culpa. Ah, que no es solamente la culpa de los jóvenes, sino también de los adultos, porque no damos el ejemplo. Lore dice que en casa siempre nos enseñaron que podíamos pensar distinto, pero jamás faltarle el respeto al otro y mucho menos a papá, claro. Ricardito dice, se perdió el respeto a los mayores y a los docentes y entre compañeros. Juancito dice, el problema que ahora todos tienen tener la razón y nadie quiere escuchar. Ale de Funes cambió la manera de hablar, de vestir, de pensar, pero el respeto debería seguir igual. Tengo un montón. Carola, las redes sociales también cambiaron mucho la forma de tratarnos. Y nos vamos con Walter. Para mí la pregunta está buenísima, cambió todo, pero el respeto debería ser siempre el mismo. Nos vamos, no sin antes decir quién ganó una de las cenas de Isabela. Claro, ¿cómo que no? A ver, ya te digo, ya les digo. Ya...

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1: La cena en Isabela la ganó Lorena, Lore de Ludueña, la que dijo que en casa siempre le enseñaron que podían pensar distinto, pero teniendo siempre el respeto hacia los demás. Confirmado, encuentro la persona. Lore con el 135 es la ganadora de la cena, claro que sí, de la cena en Isabela. Para él es bueno verte. Comunicate por privado, miren que si no reclaman el premio, lo volvemos a sortear. Así que Lore, reclama el premio, así podés ir a disfrutar de una cena maravillosa, por supuesto. En Isabela Restobar.

Ahora nos vamos. Nos reencontramos mañana pasadita a las 13 horas. Desde la mañana a las 6 de la mañana, Marcelo Amaya desde Las Rosas, con todo el folclore. A las 9 y cuarto de la mañana, el señor Daniel Ojeda, como hace tantos años, con su mañana de winner. A las 10 se incorpora Lolo y pasadita a las 13 aparezco yo. Ahora quédense enganchaditos, que viene Carita Mayareta desde Correa con todo su mega show. Un beso grandote a todos. Lore, Lore de Ludueña, te ganaste la cena en Isabela con el 135. No quiero... Nos vamos. Chau, chau, chau, chau, chau, chau. Hasta mañana. Ahora sí, nos vamos con la Pepa Brizuela cantando. Nos vamos, nos reencontramos mañana. Besitos a todos, a cuidarse.

0: tema. 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Escucha.
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0: Bienvenidos a todos. Damos comienzo al Mega Show de esta manera. 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

0: Después de un fin de semana estoy cansado, pero
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0: hace del domingo pasado que vengo de joda. El domingo en la UOM Cañada Gómez, una fiesta impresionante. Una comida terrible. El miércoles unos fideos caseros hechos por mi amigo Melgar con una salsa espectacular. El jueves un asado con los muchachos, terrible. El viernes, bueno, el viernes me han venido a visitar muchísimos amigos y hemos pasado una noche increíble, increíble. El viernes a la noche la pasamos más que bien. Y el que no vino se lo perdió, así nomás. El que no vino se lo perdió. Y la verdad que estoy muy contento. Viernes con todos mis amigos, hemos pasado una noche muy bonita, muy linda. Muy buena comida de mi amigo Martín, se pasó con la comida. Y Jorgito Giordano de Rosario, que vino a hacer las papas fritas, un fenómeno. Jorgito, un fenómeno. Después le terminó las papas fritas a Víctor Amaya, así para que tenga una idea. Es una guitarrera hermosa. Agradecer al presidente comunal de Bustinza por haber venido a mi casa. Saludos, Fabián Baleori, presidente comunal de Bustinza. Gracias. Y a Peluche, a su secretario, le hemos pasado terrible. Gracias, Fabi, querido. Y al senador del departamento Iriondo, a mi amigo Jesús Raceto, gracias. Gracias por haber venido a esta humilde morada, como siempre digo. Y no tengo palabras de agradecimiento por estas personas y con todos mis amigos que han venido y que hemos disfrutado una noche terrible, hermosa. Bueno, el sábado tuvimos también de joda, de baile. Y el domingo a las 7 de la mañana, 7 y media, salimos para Cañada Rosquín. Claro, lo de Cañada Rosquín no tiene algo espectacular. Lo que sucedió ayer en Cañada Rosquín, no, sin precedente. La gente, no, de una locura. Después del asado, Cachi Pereira, competición, toda la gente del camp. No, una locura. Lo que fue ayer en Cañada Rosquín, un lleno total, había muchísima gente, la hemos pasado muy bien. Y anoche, terminando con mi amigo Rafa Chávez, en un lugar en Rosario, un lugar espectacular que fuimos a cenar y bueno, así que me acosté 3:30 a.m. ¡No! ¡Qué terrible! Si a la vida hay que disfrutarla, la disfrutamos a pleno.
2: Con toda la gente.
0: La disfrutamos a pleno.
2: Éxitos.
0: La disfrutamos a pleno, si no, no sirve nada, Gracias a mi manager que anoche me llevó a comer a un lugar muy bueno allí en Rosario.
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0: Espectacular.
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0: ¿Sabes lo que todo el día caminar en el
3: camión?
0: Así en Cañada Rosquín. ¿Sabes lo que caminamos?
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0: Y a la noche terminar en un lugar hermoso, divino, Rosario, está espectacular.
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0: y seguimos
3: no
0: hasta las 3:30 a.m.
3: Ay,
0: pero el tipo se fue a laburar temprano. No temprano.

0: pasa mi camión.
1: Anoche cuando fuimos a ese restaurante no han atendido. Ya voy a dar el lugar, no han atendido. El mozo vino, para que tenga una idea. Dijo el dueño que al vino no te lo cobre.
0: Tan buena dirección.
1: Y te deja esta botella, no. Dice que no te lo va a cobrar.
0: Para vos, Moncho Aranda.
1: Me da vergüenza ir por ahí que no puedo. Ayer hice un recorrido en Cañada Roque. ¡Dios mío, qué linda! La gente de San Jorge, de Rafael.

0: ¿qué le pasa? ¿Qué le pasa a mi camión? ¿Qué le pasa? ¿Qué le pasa que no arranca?
1: Agradezco,
0: con tan buena, con tan buena dirección.
1: Agradecer a todos mis amigos,
0: Conectaban.
1: Nos invitaron mi amigo Jorgito Giordano, Barrio Belgrano. Esta semana, la próxima semana vamos a estar en Barrio Belgrano. Domingo al mediodía. El próximo domingo estamos en Barrio Belgrano, ¿Cómo me gustaría que mi amigo Eduardo de Zona Oeste va? ¿Cómo me gustaría pasar un mediodía con mi amigo Eduardo de Zona Oeste? Hay muchos que ya están.
0: ¿Qué le pasa a mi camión?
1: Se quieren juntar y bueno, nos vamos nosotros para allá ahora.
0: Con tan buena.
1: Gracias a la gente de Rafaela que me están escuchando al amigo Damián, al piloto número uno, le mando un abrazo grande, Damián. A toda la gente del CAM, es terrible lo que quien les habla le ha pasado algo. No soy del palo de las carreras de moto, me encanta ir, pero lo que me está pasando con muchos equipos del CAM es algo increíble. Yo calculo que había 4.000 personas ayer en él. Yo creo que había más. Fue una locura. Y un día espectacular. El CAM es familia. El campeonato es familia. Nos han invitado para octubre, noviembre, en Totora, se corre la Internacional, ya voy a estar con más detalle. Nos han invitado, no han dado el hotel para que nos quedemos sábado y domingo. Claro, yo, la verdad que yo

dice, hola maestro, buen lunes, excelente programa como siempre. Un abrazo, te quiero, dice, gente, te quiero, Caferata. La parrilla está siempre disponible para los amigos. Pueblo Casa. Mire, Eduardo, que le caigo en cualquier momento. Me encantó ese día que fui la picada.

0: El amigo Cachi Pereira, ayer nos atendió, loco, la parrilla, los escabeches, un matambre espectacular, un asado bárbaro, el asado de Supermercado La Unión, aquí de, no, perdón, de Super Sol, la gente de Super Sol, qué asado, loco. Le dijo, mira que vamos a comer con Patita, y Patita dice, llévale esto, carita, un asado espectacular. Los escabeches de la señora de Cachi Pereira, muy bueno.
1: Para todas,
0: muy bueno.
1: Que tienen.
0: Muy bueno. A la gente así, la organizadora de Cañada.

estaban todos los músicos, Pata Rivadero, un legendario de la guitarra, Marcelo, Víctor, Luisito Colazo, un gran músico, un amigo que lo quiero mucho. Y agarraron la guitarra, Marito, agarraron la guitarra y bueno, la guitarra que me regalaste, la guitarra que la tengo acá pegadito a mí, tiene un sonido, me la pidieron, tiene un sonido espectacular. Ah, no, muy bueno, muy bueno. No porque hoy la guitarra es mía, sino la guitarra viene de tu taller, viene de tu lugar, viene un regalo hermoso, divino, que es un regalo al alma. Y el viernes los muchachos la tocaron de una manera terrible. Así que, Marito Traferre, el mejor luthier de guitarra de la provincia de Santa Fe. Si vos tenés problema con tu guitarra, si te golpeó, se te golpeó o le pasa algo, comunicate con Marito Traferre en Casilla. 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Vos decís, esta guitarra no me la arregla más, Marito te la arregla. De una manera increíble. Increíble, Marito. Saludo a Griselda. Saludo a tu señora. Que Dios te bendiga. Y gracias por ser tan, pero tan bueno y tan buena gente conmigo. Te quiero. ¡Te quiero, Marito!

0: Maradona. Dice, hola Carita, ayer fue el día del bailarín folclórico. Saluda a Cucha, a Marquito Pautazo y al bailarín recordado Emilio Arce. Saludo desde mi pueblo Carcaraña, pujante y solidario. ¿Cómo anda Carlito, querido Carlito Rosich? Mirá, cuando hace muchos años, yo tenía un problema familiar muy terrible con mi pequeña hija, con mi pequeña Victoria Luján. Y ¿cómo se llama? Y la verdad que él fue una de las personas que se puso a disposición para hacer, como yo estaba en radio, hacía algún evento y lo hicimos, pero no para juntar dinero para mi hija, sino lo hacía yo, me bancaba todo. Y Emilio Arce, tuve la suerte de conocerlo muy, pero muy bien. Muy bien.
1: Para todo el país,
0: y nunca me voy a olvidar lo buen tipo que fue conmigo. Porque el primer problema que tuve, él se acercó y me dijo, loco, oye, yo estoy a tu disposición. Hacemos lo que vos quieras. Y nunca voy a olvidar, Carlito Rosich. Hemos ido a muchas fiestas, muchas cenas, casamientos y un montón de cosas con Emilio. Y un domingo hago una fiesta, un mega show en el Club Correa. Tuve que cerrar las puertas porque no entraba más nadie, no había lugar para nada. Gracias a Dios, fue un récord de público. Lleno total, se me enojaron muchos, ya se le pasó a esa gente, pero tuve que cerrar las puertas porque era un lleno total. Y ese día bailó Emilio. Lo que bailó Emilio, zapateó, y hacía rato que no lo hacía. Y él en el escenario me abraza y me dice, loco, estoy pasando una noche increíble, una noche maravillosa. Esa fue una de las últimas charlas que estuve con Emilio Arce. Una de las últimas charlas que tuve con él, porque después, por cosas de la vida, se fue y siempre lo voy a recordar, Cuando él... estábamos en el cementerio, me pidieron que diera unas palabras y yo simplemente dije que siempre lo vamos a recordar. Y quiero saludar a su hijo, al Colo, a toda su familia, a la familia Costa, a Norma, a Abraham, a todos, a Chicho, a Jorge, a toda la familia Costa, pero a su hijo, al Colo Arce, un abrazo grande, un gran músico, un gran bailarín. Y a toda la familia Costa. Dale, maestro. Dale, querido.
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0: Vendemos un poquito.
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0: No te vayas. No te vayas, que ya volvemos. Ya volvemos.
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19: Escuchen bien, porque esta es la última vez que les enseño. ¡Ahí va!

0: Juanita, buenas noches. Pues saliendo el tema de Yuri y los Girasoles.
1: O los del Boí, o cualquiera con guitarra. Estamos viendo la radio Carita, Carita Mayader. Saluda ahí a mi amigo Rojito Olivero y a Corté y al pibe mío, Joel Mancilla. En Olivero. A Colapito le dice.
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0: Buenas Carita, buenas noches. Pues saliendo el tema de Yuri y los Girasoles.
1: Cualquiera con guitarra, está bonita la radio Carita, Carita Mayader. Saluda ahí a mi amigo Rojito Olivero y a Corté y al pibe mío, Joel Mancilla, en Olivero. A Colapinto le dice.

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1: Casa nombraste, mi querido pueblo. Hola, Carita. ¿Cómo anda el señor Carita Mayarel? ¿Todo bien? Ay, pueblo, casa nombraste, mi querido pueblo.

Madaré, vos no sabés qué banda lo que es tu amigo, tu hermano. Dame el número de él. Un día salimos a Calchí y vamos a cargar queso. Me dice, lojita, despertate, manejá. Y le digo, ¿hasta dónde manejaste cabeza? Me dice, lejos, lojita, pasó Cañada de Gómez. Pa. Era vándalo. ¿Vos sabías que mi amigo preferido? Oh, cabeza. Oh. No me acuerdo el nombre del papi. Manejamos junto con Graciosi. Íbamos en un Mercedes 1114. Preguntale a él, pa. Él me quiere mucho a mí y yo le quiero mucho a él. Dame el número de él. Te quiero mucho, Oscar Carita Mayaré. Acá estoy con mi amigo, Alberto Corte. Cara de loco lo...

¿Qué pasó? El teléfono de mi hermano. Él que tiene muy buenos recuerdos contigo, amigo. Y la verdad que... Que el otro día me... Se emocionó cuando le mandé uno de los audios tuyos a mi hermano, así que... Te mando un abrazo, Rojita, amigo Cortés, allí en la hermosa localidad como es Olivero. Un abrazo, Rojita, feliz cumpleaños, sé que ya pasaron unos días, pero te deseo lo mejor y gracias por escucharnos. Gracias por escucharnos en esa hermosa localidad como es Olivero. A Rubén también de Olivero, a Horacio de Olivero. Saludo grande y a un supermercado que también nos escuchan siempre. No recuerdo bien el nombre del supermercado. Dice que la radio está full allí en Olivero. Gracias, Olivero.

0: ¿Cómo anda mi amigo, Carita? ¿Todo bien?
1: Acá estoy escuchándote un rato. Y para cocinar un pollo con verduras en el horno de barro, al barro. Al barro, todo embarrado. ¿Qué tal? Pasé que alcance.

0: amigo, mi ex amigo Marcelo Amaya. Escuche, escuche cómo me da.
1: ¿Cómo anda mi amigo, carita? ¿Todo bien? Acá estoy escuchándote un rato. Y para cocinar un pollo con verduras en el horno de barro, al barro. Al barro, todo embarrado. ¿Qué tal? Pasé que alcance.

Después me acordé que tenía una botella guardada. No, porque si no me arrasan con todo, chicos. Y me había quedado con el sin whisky. ¿Cómo le gusta el whisky, no? Hola, Carita, no se acordó de los pobres y me pasa un tema de caniche.

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0: Carita, ¿cómo andá? Buenas noches, Carita, ¿cómo andá? Soy Diego Casilda. Pásame el tema para mi vieja Estela, Leo Mattioli. ¿Puede ser, amigo?
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0: Amigo, para la gente de San Jorge, para el amigo Atilio querido, te mando un abrazo, amigo.
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0: cariño grande para vos, para toda tu gente. Saluda a la gente de Las Rosas. Aguante Las Rosas, aguante Las Rosas, como te quiero, Las Rosas, mi Dios, por favor.
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0: como te quiero las parejas,
2: nena,
0: como te quiero, Amtron, FM, la clave de mi amigo Ran Raca. Hola, Hernancito querido, como te quiero, Villa Eloísa.

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Bueno, carita, viejo nomás. ¿Cómo va eso, padre? ¿Todo bien? Escuchame, ¿me puede pasar un tema de Darío y su grupo Angora? ¿Puede ser? Te habla Hugo de Puerto Gaboto, como siempre, atento a tu programa. Chau, chau, un abrazo. Aguante, carita.

al amigo Hugo allí en Puerto Gaboto. Te mando un abrazo, querido amigo. Gracias por estar escuchando la radio. Huguito, querido, aguante Puerto Gaboto, papá. Dice, buenas tardes, noche, carita. Soy Susana de Rosario. Puede ser un tema de Mario Luis Gracia, de Barrio Belgrano. Mira,

0: Hello, it's me, Andy English.
1: Oh, yeah, yes, yes.
0: Thank you very much.
1: Oh, my God.
0: Yeah, hijo de tu madre.
1: ¿Qué pasa, Freddy Cardoso, amigo? ¿Todo bien?
0: Sí.
1: ¿Por dónde viene?
0: ¿Qué, me estás sacando al aire?
1: Sí, sí, porque estoy en el programa y tengo el celular enganchado a la computadora, todo, no puedo. ¿Qué pasó? Dígame.
0: Todo bien, amigo, todo bien, tanto tiempo.
1: Bien, bien, bien. Bien, me alegra escuchar su voz. Me alegra escuchar su voz.
0: A mí también, la verdad.
1: Escúcheme.
0: Volviendo de Córdoba, cariño.
1: ¿Por dónde viene más o menos?
0: Volviendo de Córdoba, te vengo escuchando en la radio.
1: ¿Por dónde?
0: Estoy pasando correa, justamente, preciso momento.
1: Bien, escúcheme. El fin de semana, ¿usted trabaja el sábado?
0: Por la tarde no.
1: Bueno, ¿y el domingo a la mañana qué hace? Duerme todo el día, toda la noche, toda la mañana, digo.
0: Básquet.
1: Va a básquet. ¿Usted va a básquet o lleva a su niño a básquet?
0: Yo llevo a mis hijos los sábados a la mañana a básquet. Y yo a la mañana hago básquet y hago waterpolo. Usted sabe que yo hago waterpolo.
1: Sí, sabía que usted es un hombre muy, muy, muy de todas cosas. Sí, sabía. Qué grande, maestro.
0: Muy deportista.
1: Muy bien.
0: Muy deportista.
1: Muy bien, lo felicito. No, porque quería invitarlo para tomar un café, si se puede. O el sábado de la tarde, voy a estar por
0: ahí. Sí, por favor, cuando usted diga.
1: Voy a estar en Carcarañá, me gustaría tener una charla pendiente y una charla linda que le va a interesar.
0: ¡Listo! ¡Volvemos!
1: ¡Sí! Uno nunca... ¡No sé!
0: Escuchá, sí. te vengo escuchando y recién escuché que alguien te pidió un tema de Darío Grupo Angora.
1: Sí.
0: Y yo soy fanático, ¿sabés que soy fanático? ¿Te acordás de qué grupo o no?
1: Sí, pero, a ver, Freddy Cardoso.
0: Me estás por mentir.
1: No, pero sí, me acuerdo, pero... No, qué cabecita de...
0: No, cabecita de novia, sí. No, te estaba olvidando. Sí. Gerardo Farías.
1: Sí, bueno.
0: Y la Sonora Bonita.
1: Sí, señor. El señor...
0: Lo escuché de fondo recién.
1: Gerardo, ¿te gusta Gerardo, eh? ¡Sí, señor!
0: ¡Oh, por favor!
1: ¡Sí!
0: ¿Usted se acuerda de Tormenta de Arena? ¿Usted se acuerda de Tormenta de Arena? Por favor.
1: ¡Sí! Gerardo Faría, Sonora Bonita, Tormenta de Arena. ¡Sí!
0: Pero, por Dios, qué pedazo de cumbia.
1: Por favor.
0: Como muchas cumbias de esa época, ¿no?
1: Sí, señor. Sí, amigo. Sí, amigo. Freddy,
0: de
1: Córdoba venía.
0: Sí, estuve trabajando en Córdoba, ya estoy entrando a Carcarañá.
1: Era. Bueno, sí, amigo, nos encontramos en estos
0: nos
1: días.
0: Nos encontramos, estamos en contacto.
1: Dale. Yo lo que me acuerdo, que siempre se lo recuerdo a mi señora, cuando usted, su amigo, hizo el asado y se le prendió fuego, ¿se acuerda?
0: Otra vez con lo mismo. Otra vez. Carita, pasaron creo que alrededor de 15 años, ¿no?
1: ¿Qué?
0: ¡Hijo de remil!
1: ¿Cómo va a prender el asado? ¡Qué tarado que es! ¡Esperado de mierda! ¿Cómo va a quemar el asado? ¿Te acordás cómo lo quemó?
0: Terrible.
1: ¿Pero cómo se le
0: sí,
1: va?
0: Sí, no, terrible.
1: ¿Te acuerdas que nos quedamos con la gana de comer el asado? Bueno, yo comí algo, pero estaba muy quemado.
0: Pero fueron con el matafuego, todo, para apagar no el incendio, para apagar el asado.
1: ¡Qué hija de mí! ¡Qué grande, Freddy Cardoso! Ahí va el tema de la Sonora Bonita. Te mando un abrazo.
0: Dale, grande, carita.
1: Que Dios te bendiga y no cambie nunca, loco. Tenés,
0: yo también.
1: Tenés una...
0: Volveremos, algún día volveremos.
1: ¿Cómo que no? Todo es posible en la viña del Señor, todo es posible.
0: Sí,
1: y vos sos una gran persona, un gran locutor, un gran profesional. Lo he vivido mucho tiempo, te he visto, te he escuchado y sos uno de los pocos profesionales que yo conozco en el tema radio. ¿Estamos, amigo?
0: Sí, señor. Un abrazo grande y te quiero mucho.
1: ¡Chao, Freddy! ¡Chao, Freddy!

No, no, no, aparte sabe de todo. De todo. Me gustaba ir al bar que tenía Fran. Tenía un bar en el pleno centro ahí en Caracaraña. Qué pedazo de bar, ¿eh? Nunca me quería cobrar.

0: Hola, buenas noches, buenas noches. ¿Está todo bien, carita, amigo? El relator de América también, Patito, todo. Está todo bien, ¿viste? Pero bueno, vos estás saltando a la fama y no reconocés a aquellas personas humildemente que te han invitado, te han hecho conocer un mundillo diferente. No llevas parrilla, no llevas sal, no llevas limón, no llevas esto, te falta el vaso, no tenés... Ay, me dejás pintado, la verdad, qué sé yo. Pero igual, te agradezco, soy un tipo muy feliz de ser amigo tuyo. Un abrazo. Cachi Pérez.
1: Enamorado estoy.
2: ¡Qué grande, mi amor! No. Lo de Cachi Pereira, lo dije, no, la atención de Cachi Pereira. La atención de Cachi Pereira ayer fue fenomenal. Fenomenal lo de Cachi Pereira, nos esperó con la parrilla, con el fuego. Nos olvidamos la sal, nos olvidamos el carro. No, todos nos olvidamos. Pero Cachi Pereira es un fenómeno. La atención, y aparte estuvimos todo el día juntos. Te quiero mucho, Cachi. Te quiero, te adoro, loco, en serio. Gracias por hacerme ser reconocido allí en el camp. Gracias a vos, amigo, gracias. Gracias por presentarme a tanta gente piola. Aguante el camp, aguante Cachi Pereira competitivo.

Hola, hola, hola, hola, hola, hola, carita, ¿cómo andan? Buenas noches. ¿Cómo andan todos mis amigos los guineros, los guasaperos? Les habla acá Silvia Pardia de Andino. Hace bastante, no mucho frío como días anteriores, pero está fresquito. Un besito para todos mis amigos, para Patricia, para Mía, para Pilu, para Anita, para Manu y por supuesto para mi queridísimo Aníbal. Bueno, espero que anden bien, cuídense, les vuelvo a repetir el frío. Y por favor, carita, ¿me haces escuchar algún tema de Matioli? Por favor, carita, que hace frío y uno se pone, como te decía, uno se pone romántico. Bueno, besito grande para todos, todos, todos, todos. Y pórtense bien. ¡Mua! Silvia Pardi, acá, desde Andino. Gracias por escucharme.

saludos para todos. Saludos para la gente de Casilla, para Estela, para Diego. Un abrazo grande a la gente de Casilla, que también le encanta a Leo Mattioli. Escuchá. Para toda la gente linda.

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